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1: Hablamos de Rafael.
2: Sí, sí. Número 23.
1: 23 para Rafael. Muy bien. Y la gente de Boca que continúa apoyando. Saludos para los brasileños en el tercer piso, ¿no, muchachos?
3: Así es, se va el grupo de hinchas de San Pablo. Saluda a su equipo que, bueno, va para ese lado para este primer tiempo, por lo menos. No sé, ya se hizo el sorteo, ¿no?
1: Sí, sí, señor. 2.500 personas tendrá Boca también en la revancha, Peto, lo mismo que tuvieron ellos aquí.
4: Es misma cantidad para tanto cuando sos local como cuando sos visitante. Ahora sí va a venir el sorteo.
5: Peto, te quiero preguntar por Zenón. ¿En qué quedó al final la oferta que iba a... Bueno, en realidad, lo que iban a evaluar, la oferta ya estaba, ¿no?
4: Por ahora sí, siguen negociando. Lo cierto es que yo diría que hoy por hoy Zenón está en duda de irse o no.
5: Él tiene dudas, pero él había manifestado, sí, tantas veces.
4: De... Pero bueno, pero ahora sabe que va a ser importante en este equipo del Vasco.
5: Atlas era, ¿no? El equipo es...
4: Sí, señor.
5: Bueno, saluda al turco Mohamed, ¿no?
1: Claro.
5: Una cosa de loco.
1: La verdad que... Por eso, obviamente, Zenón, me parece que si el Vasco le da una demostración de poder jugar algo, se tiene que quedar, ¿no?
5: Ya lo utiliza, se va prácticamente todos los partidos.
4: Lo usa.
1: Entra siempre.
4: Y le dio la titularidad al partido último.
1: Es verdad. Muy bien, sorteo de capitanes. Caleri de un lado, Paredes del otro. Veremos cómo quedan. Si va Boca a cerrar el partido contra Casa Amarilla.
3: Cambia, se va.
1: Ahí le dice, del otro lado. Del otro lado, atacar a Boca en el primer tiempo contra el arco de la 12. Sigue la gente metiendo, escuchá.

0: Ahora sí vendrá el momento protocolar. Jugadores intercalados para decirle no al racismo. Habría también que controlar la forma de cómo la policía actúa en cada país, ¿no? Por parte de Conmebol también. Porque cada equipo argentino que va a Brasil no la pasa bien. Y si estamos tratando de tener una Copa en paz y que los hinchas puedan ir de visitante y viajar tranquilamente, habría que ver también este tema, de qué manera mediar para que el trato policial o de seguridad en algunas ciudades sea un poco más gentil con el que visita otras latitudes. Ahí está el saludo, momento del intercambio uno y uno, rodeando el círculo central, el árbitro chileno Piero Massa, que lo llama Montero para que no quede rezagado y se sume a la fila del saludo fair play de no al racismo. Un saludo Conmebol. Bueno, ya quedó uno que faltó intercalar, ¿no? Son tres de ellos y después
1: ojo pisa. Porque ponen multa por todo.
0: Muy bien.
1: Escuchá, Seba.
0: El cántico de siempre, ¿no? Allí está Piero Massa, esperando la orden. Ahora sí, a tomar posiciones, señoras y señores. Se nos viene, querido Fabio Asa, se nos viene el primer tiempo.
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3: Bueno, mirá, invasión, pero la preparada, ¿eh?
0: Señoras y señores, ahora sí, largaron en la bombonera. La pelota viene para el arquero Rafael. Largo pelotazo a la puerta del área. Arriba de cabeza va a pelear Jagger Herrera. Complementa Blanco, queda el rebote para que vaya a pelear y a dividir por allí Flores, que no podía conectar.

0: Cardi Lolo, la aguanta bien Di Lolo, se viene vertical, metió la pelota en cortada, el rebote viene al círculo central, allí va tomando la pelota nuevamente Pablo Maya, Maya juega al medio, rebota la pelota San Pablo por allí, por el costado izquierdo para José Sabino, Sabino que la pone en la zona central, allí va Marcos Antonio, tocando al fondo para que reciba Duarte, es salida para el conjunto brasileño.
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0: Pelota para Arboleda, se viene el Moreno, traslada, la va cuidando, quiere jugar con pierna derecha, lo habilita a Sabino, Sabino que va, largo pelotazo, buscando la corrida de Caleri, Caleri que la baja de cabeza, la viene bajando para que aparezca Luciano con la 10, el rebote viene quedando en la zona central, otra vez para Artur, primero Luciano, queda para Ascacíbar, Ascacíbar juega hacia atrás para Jagger, es pelota de Herrera, ya la pide Montero vestido de amarillo.
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0: Dominando la pelota, el largo tiro para que vaya a pelear por el balón Belmonte, la deja viva Belmonte, pelea Belmonte, empuja Belmonte, sin falta dice Piero Massa, le queda Velasco, Velasco que la va tocando para Merentiel, se equivocó la bestia en la devolución, le regala la pelota al San Pablo, ya la domina en la salida, el jugador Pablo Maya.
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2: Inicio de mucha movilidad, se va para el equipo de blanco, para el San Pablo, que no tiene pinta cuando uno lo ve en este arranque de parecer un equipo visitante, al contrario, ¿eh? Parado en campo rival, con mucho delantero, como decíamos, con mucha movilidad.
0: Lateral corresponde a Boca, lo va a tomar Charlie Lozano, el lateral pegadito al banco del Vasco, la toca de primera para Belmonte, Belmonte devolviendo para Lozano, este juega para Di Lolo, puerta de área propia, la va soltando para Jagger, Herrera, Herrera y el balón, va jugando la pelota para Blanco, Blanco que recibe, Blanco que ensaya un largo pelotazo buscando a Flores, Flores por el cuerpo de Vivo, le pega en la cabeza, pero con falta previa dice el árbitro, hay infracción contra Domingos Duarte, tiro libre, corresponde a Sao Paulo.
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2: Duarte es el central que va sobre la derecha en una línea de tres con Arboleda, que es ecuatoriano, me decía Gabo recién, y Sabino por la izquierda, estos son los tres hombres del fondo.
0: Pelotazo largo para Iago, la baja de cabeza buscando a Caleri, llega primero Jagger Herrera que pone el cuerpo, lo esperaba Montero que no quiso arriesgar el arquero, para mí quedaba corta también, será salida para el conjunto paulista, lateral por el sector izquierdo.
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2: Cuando Jagger le hizo la cobertura, ya el arquero podía salir, ¿eh?
0: Sí, pero estaba, para mí dudó, y cuando quiso retomar, estuvo bien Jagger, ¿no?
2: Ah, sí, no tiene que dudar el defensor.
0: No, por eso. Si dudás, sacás del medio. Al saque de costado, corresponde a San Pablo de Brasil, que por ahora se le planta en 4 minutos a Boca en la Bombonera. No hubo una asociada siquiera de Boca, Javi, todavía.
2: No pudo agarrar la pelota con sociedad. ¿Qué fue, Paredes?
0: Sí, fue a dividir abajo.
2: Bueno,
0: de hecho, lo nombré poco y nada.
2: Si Flores arranca por la izquierda, como decíamos, Ascacíbar también en esta zona, y Belmonte, ahí está, por la derecha.
0: Ataca con la pelota Sabino, la pone para Iago. Iago, camiseta 12, tocando hacia atrás para Sabino. Pelota en el círculo central. Ahora cruza la frontera hacia campo brasileño. La va dominando en la salida Arboleda. Arboleda para Duarte. La tiene Domingos Duarte. Va con el balón. No es Domingos de Aguía, ¿eh? Es Duarte este. Pelota por el sector derecho. Allí tomando la pelota nuevamente el conjunto brasileño con el taco de Artur. Pelota fuera. Pegaba en la marca de Blanco. Es lateral para el conjunto de San Pablo.
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3: Se va este Domingos Duarte, que tiene la pelota ahora, tiene 1,92 m, 31 años, y es portugués.
0: Bueno, mira vos, portugués jugando en Brasil, el idioma le vino bárbaro entonces. Pelota de Arboleda, la tiene Robert, Arboleda, tirándola para Artur. Primero viene para el número 10, le pega muy mal Luciano, menos mal, ¿no?
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0: Claro, también portugués.
2: Estuvo hace unos años.
0: En Fluminense.
2: Sí, señor. Bueno, Lucas Ramón lo tenés acá abajo de la cabina. Y Iago son los dos carrileros, dos de contención con Pablo Maya y Marco Antonio, o Marcos Antonio, creo que este va con ese. Y después hay dos generadores en tres cuartos y Jonathan Caleri. Uno es Artur y el otro es Luciano.
0: Pelota en poder de Boca, 6 minutos, sigue 0-0, Fede.
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0: Balón de Jagger Herrera, la va tocando hacia atrás para que reciba Montero, sale jugando el arquero de Boca que tiene que reventar con zurda. El pelotazo largo para Flores, totalmente desviado, muere esa pelota por el costado derecho. Hay lateral defensivo para Otímido Morumbí, sigue el

0: Partido 0-0 en la Bombonera.
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0: Primera intervención de Paredes, que la para de pecho y la va soltando al fondo para Dilolo. Dilolo devuelve para el capitán. Recibe Paredes conducción. Lo invita a pasar a Dilolo, que se manda vertical. Viene pelota al pie. Arranca Boca cruzando la frontera. Ahí va Dilolo. La tiró a domicilio de Charly Lozano, que cruza por el sector derecho. Se viene con el balón. La juega al medio para Belmonte. Belmonte que manga para un lado. Sale hacia atrás. Toca la pelota para Jagger. Le tiró un misil. Por eso tiene que volver a buscar posición Belmonte. Sale Boca con el ex Lanús. Sigue Belmonte. Insiste cruzando la divisoria. La mete para Paredes. Paredes que toca y devuelve para Dilolo. Dilolo hacia atrás. Ya la tiene Montero.
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0: Presentamos la información con Franz Latar. ¿Qué pasó? ¿Qué pasó con el Platense de Palermo?
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2: Derrota de Platense en el Maracaná, 2-0 ante Fluminense, goles de Nonato y Hulk. Para la victoria de Fluminense, la semana que viene jugarán la vuelta en Vicente López. La sacó barata Platense, 2 goles en el primer tiempo.
3: Bueno, 40 segundos pudo tener Boca la pelota en este fragmento del partido, casi en 7 minutos.
0: Ataca Pablo Maya, la va tirando para Lucas Ramón. Se viene con el balón, centro de Lucas Ramón, pelota al área, atención que se venía peligrosamente por allí el jugador Iago. La pelota queda por izquierda, viene el centro, upa, pegó en la marca de Lozano. Yo pensé que le había dado en la mano, ¿qué querés que te diga?
3: Son abdominal, me parece, ¿no?
0: Levanta su brazo Piero Massa para ver cómo se encuentra el jugador de Boca. Será lateral ofensivo, igual no la reclamó nadie, ¿eh? Saque lateral para San Pablo.
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0: Ataca San Pablo, pelota al fondo para que se venga Duarte, Domingos Duarte. Va jugando con la pelota, la toca hacia atrás. El balón lo viene conectando. En el fondo Arboleda como último hombre, lo invita a pasar a Sabino. Sabino lo ve por afuera, Iago. Largo pelotazo para Iago, la pide Luciano también. Sin embargo la pelota va a correr por línea final. Saque de meta para Boca.
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3: Hay mucho diálogo en el medio de la cancha porque se dan cuenta los futbolistas de Boca que no hay momento ni espacio para poder tenerla. Esto que yo marqué antes de 40 segundos fue un montón. Obviamente fue más en campo propio y después con un lanzamiento largo. Es lo que hace Jair Herrera ahora, a ver.
0: La pelota la viene peinando Merentiel. No puede contra la marca de Sabino, de Arboleda, perdón. Queda el rebote. Ahora para que vaya Velasco, mete un taco, la va a ganar por el costado izquierdo. Sabino la tira al lateral. Saque de manos para Boca. Lo juega Charly Lozano. Pegadito al Vasco Arrobarrena.
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3: Ahí le dijo Paredes, ¿eh? A Herrera, no la tires más, jugá con Dilolo.
0: Muy bien, qué flojito el argumento de Boca si va a ser pelotazo Merentiel, ¿no? Mientras no arranquen a jugar Flores y no, Velasco.
3: Y que además te la peina para Velasco, ¿no? Que tampoco es para ir a la dividida ni en la segunda jugada, es para tenerla al pie.
0: Uy, se equivocó Paredes, se la regaló a Caleri. Se la regaló a Caleri, se viene por la pelota Luciano. Metía al centro, gana bien Jagger Herrera. El rebote le va a quedar a Blanco. Blanco que controla, Blanco que la pierde. Mete a Escacíbar, que no puede conectar. Ahí atacando Boca, va con la pelota a toda velocidad. Lucas Ramón puede meter el centro, no hay falta de Blanco. Se tiró a la pileta Ramón. Por eso la salida corresponde a Geneise. Ahí le pega Blanco. Blanco la tiró frontal. Gana de cabeza en el fondo, sacando Arboleda. El rebote es devuelto a territorio Geneise. La pierde Belmonte. Dios mío, qué pelota regaló. Insiste con el balón, saliendo Arthur. Ahí va Arthur. La cuida al 37. Chiquitito, pero habilidoso el zurdo. Tocando la pelota al medio. Ya recibe Pablo Maya. Juega en la salida de Sabino.
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3: Arturo tiene pinta de argentino de lejos, ¿no? Morrudo, bajo, lo ves así, no parece un jugador brasilero. Se nota en lo primero que uno puede vislumbrar de este equipo, el funcionamiento. Todo el mundo sabe moverse, rotar, salir, entrar, dónde apoyar. Esto está claro porque además por la forma que juegan 3-4-3 o 3-4-2-1 se nota de un funcionamiento muy claro.
0: De Dilolo para Velasco, de Velasco para Dilolo, que va habilitado, perdió la pelota, le queda ahora el rebote a Belmonte. Belmonte que divide contra Iago, va a llegar por la pelota Iago, no, lateral para Boca, dice el árbitro, se tiraba el brasileño. Ahí saque de manos, lo hará Lozano. La pide Belmonte, pelota para Belmonte, tírala para Paredes, tírala para Paredes. Era encortada para Paredes. Belmonte prefiere tocar para Di Lolo. Di Lolo al fondo para Jagger. Herrera en el círculo central, abriendo la cancha para que la venga a buscar ahora Blanco. Blanco devuelve para Herrera. Todavía en campo de Boca. Todo, pero todo muy lejos del arquero Rafael.
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0: Dominando la pelota, ahora Paredes, Paredes que va, Paredes que abrió la cancha, balón por derecha para que se venga por allí Lozano, Lozano para Paredes, Paredes la metió en cortada con Velasco, Velasco y el rebote le va quedando a Merentiel, triangula con Paredes, la mete para Velasco, Velasco va, amaga contra el vértice, quiere sacarse uno de encima, la termina perdiendo, estas contras son peligrosas, estas contras son peligrosas, se viene Caleri, recupera la pelota a Boca, la va sacando por allí, otra vez el conjunto paulista, ahí va atacando Marcos Antonio, insiste Marcos Antonio, rebota ahora con Luciano, Luciano para Marcos Antonio, la pide por afuera Arthur, también se muestra por allí atacando Lucas Ramón, pelota encortada, atención, le pegó al arco Luciano, afuera para mi córner, sí señor, tiro de esquina, corresponde al conjunto de San Pablo.
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3: Una pelota puesta a los Paredes, ¿no? Y después Luciano el zurdo que le quiere pegar, bueno, como el otro día le quiso pegar a Velasco, por ejemplo, cara interna, con efecto, dan un jugador de Boca y por eso es tiro de esquina.
4: El primero para el equipo visitante va el número 12, Iago.
0: Le va a pegar Iago, pensaba, ¿no? Cómo la cuidan, cómo juegan, cómo se conocen y están en media tabla del torneo brasileño, ¿no? No me quiero imaginar el resto, no, entonces.
3: Eso es difícil, se va, hay que conocer, viste, la interna. Saber los que perdió por ahí, cómo los perdió.
0: Viene el centro, pelota arriba, queda viva la pelota. Montero, bien, bien, se hace largo. Y descuelga la pelota el arquero Geneise.
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0: Recuperaba la pelota Iago, ahora la gana Lozano con infracción de Iago. Hay falta previa, dice el árbitro Piero Massa, el chileno. Hay tiro libre y es para Boca, sector derecho.
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0: El próximo viernes volvemos al templo, volvemos a casa, aquí en La Bombonera, para vivir Boca y Central Córdoba de Santiago del Estero. Desde las 20 horas, nuestra previa, partido 21:30, Peto, ¿correcto?
5: Sí, se va.
0: Sale el arquero Rafael, revienta alto contra el cielo, ya nocturno de La Bombonera. El rebote queda en el círculo central, va peleando por la pelota allí Pablo Maya. Maya que la deja para Arthur, Arthur devuelve, buena pared para que vaya con Luciano. Luciano la dejó para Arthur, Arthur metió el centro buscando a Caleri de cabeza. Pega para mí Caleri. Para mí rebota en Caleri, será saque de meta.
3: Sarco.
0: Tiro de meta para Boca, lo saca Montero.
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3: Cuando hablé de funcionamiento y de la movilidad, esto implica mucha rotación. Fíjense que ellos no tienen problemas para salir, entrar, cambiar de zona y volver a ordenarse. El repliegue lo hacen cómodamente con cinco hombres, los tres centrales que hablábamos antes, y vienen los dos por los costados, tanto Ramón como Iago, y van sin ningún tipo de complejo, te dejan dos o tres en el medio, pero la pelota termina siendo rápidamente de San Pablo. Lo que veo es un equipo que a este ritmo Boca no lo puede pelear. Tiene que acelerar, tiene que empezar a agrupar más gente, tiene que empezar a ir a la dividida con más. Temprano dijimos, siempre uno más. Bueno, yo siempre veo uno menos de Boca.
0: Vamos Flores, hay falta.
3: Ahí está el ejemplo, dos contra uno.
0: Que siga, dijo el árbitro, no hubo infracción de Lucas Ramón. El rebote le va quedando en la salida a Duarte, la tiene Domingos Duarte. A ver qué hace, prefiere tocar para su arquero. Ya recibe en el fondo, Rafael.
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0: Yo creo que estamos al trotecito ya, que no me agarre mal parado porque me convierten, ¿no?
3: Sí, también, también. Pero cayó mal, Peto.
5: Sí, Lozano, un equipo brasilero que mete y mucho, y sobre todo en los córneres y en las jugadas detenidas, en las cortinas habituales.
3: Bueno, en altura, ya cuando antes Gabo dijo 1.92 para Duarte, veo a su compañero Arboleda, también anda por ahí, ¿no? Y Sabino, promedio, más o menos. Uno ve jugadores muy altos.
0: La tiene Herrera saliendo con el balón. Allí va Jagger. La pelota en poder de Boca con Herrera atacando y jugando por el costado. Ahora izquierdo con Blanco. Blanco y la pelota. Otra vez tocando para Herrera. Herrera y el balón. Boca y el partido 0-0. 15 minutos ya de este primer tiempo. Largo pelotazo para Flores. Ganó la espalda por fin de Duarte. Se viene Flores. A ver qué hace Flores. Amaga en primera instancia. Quiere meter el centro por izquierda. Centro al medio. Saca de cabeza Arboleda. Despejando largo. Le queda Arthur. Artur la va tocando por el costado derecho, pero recupera Boca, atención, se viene Flores, se la toca afuera, Lucas Ramón, saque de manos ofensivo para el Xeneize.
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0: Entiende la gente que tiene que jugar su partido también.
3: Está claro, porque para ver el otro comportamiento de San Pablo hay que convertirle un gol. Para eso hay que ir y buscarlo y lastimarlo, y Boca empezar a animarse a hacer eso.
0: Dominando y jugando el equipo Xeneize, y la pelota para que la venga a buscar Di Lolo, este para Paredes como último hombre. Les digo, les cuento, 16 ya de este primer tiempo. Continúa el partido 0-0 en el Templo. Presento la información junto a Franz Latar.
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2: En primer turno por Copa Sudamericana, Independiente Santa Fe en Colombia igualó 0-0 con Vasco da Gama. Recordemos que el ganador de ese partido va con el ganador de Boca o Sao Paulo.
0: Bien por Herrera, la tiene Paredes, mete para Casíbar, que casi no lo nombré, Javi, en cuarto de hora. No. Centro al área, uy, solo para el gol, sacó Montero, apareció solo Luciano para el gol. Si no veo mal era el número 10, sí. Que metió un cabezazo de número 9. Bien Montero, por la altura lo sacó, ¿eh?
3: Claro, el arquero y esta faceta que siempre le marcamos, porque la realidad es que Montero tiene una de estas por partido. Donde por más que lo tomen mal parado a media altura o le caiga bombeada, es tan alto, sus brazos son tan largos que te cubre un montón. Y en ese espacio aéreo, por una mala salida de Boca, esta es la verdad, ¿no? Muy mal lo de Ascacíbar y lo de Belmonte. Después de ahí viene la pelota bombeada y el cabezazo de Luciano delante del punto del penal solo.
0: ¿Será córner, Gabo?
2: Sí, el segundo para el equipo visitante va Artur desde la derecha.
0: Le va a pegar Artur. Casaca 37, mete el centro, el chiquitito, el primer palo, saca de cabeza, bien plantado por allí Lozano. El rebote deriva hasta el círculo central. La pelota la va a ir a buscar, era Flores, perdón, que daba una mano en el primer palo. Allí la pelota rebota justamente en Lozano, queda viva, pelea por allí Belmonte, recupera Belmonte, la levantó para Velasco y a correr se viene Alan. Ahí va Velasco, cambia, largo, pelotazo para Flores, Flores que va, sacan de cabeza, se la regalaron a la bestia. Casi queda viva, la va buscando Paredes para Casíbar, hace un rodeo el ruso, toca para Paredes que bien la hizo, va Leandro, pasa entre dos, sigue Paredes, falta, sí señor, tiro libre para Boca, falta previa, dice Piero Massa.
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4: Debíamos las alturas de los defensores de San Pablo, el 1.92 decíamos de Domingo Duarte, 1.89 para Arboleda, 1.85 para Sabino.
3: Bueno, esto muestra un aspecto del juego, el que recién salvó Álvaro Montero con un cachetazo vital, porque lo deja a Boca todavía 0-0. Digo, la gente empujó, ¿no?, un poquito para mostrar.
5: Sí, porque obviamente hay que meter más, Javi, si no es imposible. Sí, sí, sí.
0: Hay tiro libre para Boca, un brasileño esperaba que el VAR llame para algo, ¿no? Pero por eso no se levantaba, ahora ya está de pie, dijo Piero Massa, acá no pasó nada, hay tiro libre para Boca, 19 ya, pisamos los 20, tiro libre para Boca, acaricie maestro, acaricie Paredes, le va a pegar Leandro, abrió la cancha por derecha para Velasco, Velasco que recibe contra Alberti, se puede meter el centro, va Velasco, centro al primer palo, cortísimo, y la pelota viene quedando otra vez para Lozano y el balón, allí está, Lozano tocando al fondo para Blanco recibe, Blanco y la pelota, Blanco cambia de frente, largo bochazo para la posición de Velasco ganó de cabeza por derecha contra la marca de Sabino, llega primero Iago, saca Iago, mete Velasco, recupera, le queda el rebote a Iago que le mete un puntazo y la va a buscar Caleri, sin embargo recupera Di Lolo y el balón, arranca Lautaro, la mete para Paredes que va, se anima Boca, se adueña del partido, ahí va el Xeneize. Va Lozano la mete para la bestia que rebota, la toca para atrás, viene recibiendo Paredes lo ve a Jagger, pelota para Herrera metido en terreno antagónico, abre para Blanco y el balón, lo ve a Flores, a ver qué hace el pibe, ya le picó, se viene Blanco, metelo, centro de Blanco al segundo palo, muy pasado, muy por atrás del arco, saque de meta para Rafael.
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3: Son ratitos muy, muy cortos en el periodo de tiempo, me refiero, que ves a Boca con la pelota, que trata de manejarla, de tocar, de juntar pase como se dice hoy, pero después la termina despilfarrando rápidamente, pasa por detrás del arco la pelota, ¿no? De Blanco no tuvo ningún rumbo, sobre todo para ver cómo es San Pablo a la hora de defender y a la hora de no tener la pelota, no lo comprobamos todo.
0: Ataca Caleri, la tiene Jonathan Caleri, indiferente la bombonera con Caleri, ¿no?
5: Sí, nada.
0: La tiene Merentiel, a Ahí va Merentiel, cruza la frontera Merentiel. Cambia de frente, buena pelota para Flores. Va Flores por el vértice izquierdo. Ahí está Flores, mano a mano, la pierde en el sprint final por el cuerpo ahora y la gana el paulista. Ahí falta, no, lateral para Boca, dice el árbitro.
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0: Dominando Paredes, cambia de frente Leandro, le invita a pasar a Lautaro Di Lolo, se viene Di Lolo, pelota por el sector derecho, puede meter el centro, ahora clava el freno, toca hacia atrás, recibiendo el jugador Jagger Herrera, la va soltando para Paredes, Paredes y la cinta de capitán y la pega de intacta, largo pelotazo, qué buena, qué pelota le metió Velasco, este para la bestia, este para Charlie, está en el área Lozano, dale, dale, dale, mételo Velasco, se planta, mételo de primera, Velasco, mételo de primera, centro de Velasco con zurda arriba Belmonte, no puede, le queda Blanco, pégale Blanco si te gusta, no se le acomoda nunca, no se le acomoda nunca la pelota para poder rematar, ya la tiene Artur dando una mano, la más clara, a los empujones, pero fue de Boca.
3: Toda la lectura tiene que ver con este hombre, con Leandro Paredes, dale de vuelta.
0: Ahí va Leandro, sigue Paredes, lo vio Velasco, le quiere pegar desde lejos, va Velasco, tiró el rebote al córner, se viene Boca y se viene.
3: Y ahora te digo por qué. Cuando empezó la jugada anterior, antes que él meta aquel cambio de frente que va al vértice del área mayor, le dijo rápidamente a Herrera donde tenía que pararse, a Blanco donde tenía que pararse, a Di Lolo. ¿Por qué? Porque quiere panorama, quiere a los compañeros bien abiertos para después empezar a desplegar.
5: Primer córner para Boca, Velasco desde la derecha.
0: Hay córner, hay tiro de esquina. Atención, le va a pegar Velasco, soñando Boca, por la vía aérea, 22, me quiero volver loco, viene el centro, es Casíbar que va, saca de cabeza Arboleda, el rebote para Paredes de aire, como venía Leandro, le pegó al lado del palo derecho de Rafael, tiro de meta paulista.
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3: Todavía me quedo pensando en la pelota impresionante que le mete y que cae, sobre todo a espalda del marcador que tenía Velasco. Solamente Paredes puede hacer una cosa de esta. Y después empezar a meter al equipo en el partido y en este momento justo te lo corta. No viene, ¿no? Ideal el corte.
5: Bullenbreak.
3: Sí, a lo mundial, pero bueno, regla de Conmebol tiene que ver con esto.
0: Exactamente. Igual no son 3 minutos acá, ¿no?
3: No, mucho menos, pero igual, digo, no hay momento para pararlo porque.
0: No da tiempo para ir al baño y venir, por eso.
3: No, había un poquito de envión.
0: Muy bien, partido parado. Nos da el tiempo exacto para la venta y la información con Fede y Fran.
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2: Repasamos los partidos que vamos a tener en Conmebol Sudamericana a partir de mañana. Santos con Neymar ante Mineiro del otro lado de la llave. Y el día jueves, Cienciano ante Montevideo City Torque.
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2: Y el día de hoy, entre otras de las novedades, McAllister, jugador del Liverpool, en conferencia de prensa salió a mencionar que el club le mencionó que no está en condiciones de renovarle el contrato.
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2: Saludamos a Néstor, a Marcelo, a Martín, a toda la gente que se conecta a través de Somos Boca en YouTube. El pedido para que se suscriban al canal y pongan el me gusta.
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2: Fue titular hoy en la Champions Alan Varela en la derrota del Porto sobre Manchester City 2-0.
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0: Le va a pegar el arquero Rafael.
5: Se va.
0: 25 ya, sí, Peto.
5: Llamativamente el Vasco no dio demasiadas indicaciones. Sí, sus colaboradores hablaban mucho con el arquero. Con Álvaro Montero me parece que no le gusta que tarde tanto en las salidas.
0: Muy bien. Le va a pegar Rafael. Presiona Merentiel. También da una mano Flores. Porque quiere salir de abajo el San Pablo. Ahora le dice el arquero, vamos. Vamos que le pego con zurda. Y el árbitro le dice, dale, dale, que te tomaste todo el tiempo del mundo. Ahí le va a pegar Rafael, camiseta 23. Largo pelotazo a campo Xeneize. Arriba de cabeza Belmonte. Belmonte la devuelve por derecha para Velasco. Velasco que va, chocaba con el jugador que era Sabino. Pelota afuera, saque de manos para Boca.
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3: No, no la pudo dominar con el gesto técnico que hizo, al contrario, le salió rebotado y para adelante. Creo que la mayoría nos quedamos con el gesto técnico de Paredes para engañar sin tocar la pelota, ¿no? Con la parada de pecho y atinar a moverse para un lado, el de San Pablo pasó de largo. Qué bárbaro, la calidad para cada cosa, ¿no?
0: Salida desde la puerta del área chica del arquero Rafael para Arboleda. La tiene Arboleda, Arboleda tocando por el sector derecho. Allí la pelota es dividida ante Duarte por Flores. Queda el rebote para que vaya a buscar Artur, que no pudo conectar. Se la regalan ahora al ruso Ascasíbar. Ascasíbar para Paredes, dale que te comen, pero de primera y metiendo un pase tres dedos. Abre la cancha para Lozano. Lozano que lo busca Paredes. Paredes que recibe con zurda. Se acomoda con derecha, la filtro vertical. Es buena para Belmonte. Falta, falta contra la camiseta y tarjeta. Piero. Dale, Piero. Tiro libre. Frontal, vertical para Boca.
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2: Todavía nada, ninguna tarjeta sacó Piero Massa.
3: Lo que queda claro en cada armado, en cada comienzo, es que la pelota es del 5 y empieza a ir redonda y limpia a algún compañero, ¿no?
0: Hay tiro libre para Boca. Le va a pegar Paredes. 27, marca nuestro reloj, también el del partido, le va a pegar Paredes, centro, la sacó de la cancha Paredes, le metió tanta, pero tanta rosca y tan abajo le dio, que la pelota muere por línea final. Saque de meta para San Pablo.
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0: 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Simone, casi media hora. ¿Y el partido qué?
3: No, el partido por ahora para Boca, lo único que tuvo en estos últimos 6 o 7 minutos, con el cooling break incluido, fue haber levantado en el ritmo y en un poquito de tenencia. Todavía no mucho peligro sobre el arco de Rafa.
0: Ataca Boca, se viene el Xeneize con Flores por izquierda. Dale, pibe, se amaca Flores. Puede meter el centro, clava el freno, va contra dos brasileños. Flores quiere pasar entre dos, pierde la pelota. El rebote le va a quedar a Blanco y ahora tiene que volver Blanco, peleando por el balón. Bien Blanco, recuperando. Paredes mete un taco, dando una mano, le queda Flores, Flores para Paredes, Paredes y el balón, es salida para Boca.
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0: La pelota de Velasco, Velasco tocando para Charlie Lozano, este para Dilolo, Dilolo al círculo central, recibe Jagger como último hombre, se viene Herrera, pelota en pie derecho, ahí está Herrera, camiseta 42 para Jagger, pelota que va, pelota que recibe, Boca con Lozano, infracción, infracción, Piero Massa pita,
3: bueno, mal.
0: Se enoja todo el banco brasileño, ¿no?
3: No, pero era falta,
0: muy bien. ¡Ay, tiro libre será para Boca!
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0: Herrera y la pelota.
3: No. Sí. Apareció el comisario del fondo, ¿no? La pelota no se revolea más.
0: No.
3: Desde hace ya un buen rato, cuando Boca empezó a tener este ritmo, lástima, ¿no? La pierde él, pero no la revoleó. Digo, hay una reeducación de no reventar más ni tirar pelotas divididas en un partido que además no tiene sentido tirarla larga o jugar a la segunda pelota como intentaron, que Merentiel peinara para Velasco. Digo, no tenía mucho sentido eso.
0: La verdad que no. Si vas a revolear la pelota por la vía aérea,
3: tenés tanque arriba todavía, ¿no? Pero
0: perdés, pero por goleada. Balón del arquero, la tiene Rafael. Tiene que reventar. Largo pelotazo al sector derecho. Viene ganando de cabeza por allí Lucas Ramón, balón afuera. Saque lateral para Boca. Un pequeño pozo en este rato del partido. No ataca ninguno de los dos. Ahí va, otra vez con la plancha.
3: ¿No?
0: Fue plancha, Duarte.
3: Que la estiró, la estiró.
0: Lo pide Flores, no se lo dan. Gana de cabeza Lozano. El rebote queda para Paredes. Paredes la tiró para Velasco, se la lleva con el pecho. Va Velasco, pierde ante José Sabino. Sabino y la salida. Se viene Sabino. La mete al medio para Luciano. Luciano cruza la frontera. Le va pidiendo Arthur. También aparece Caleri. Se viene con la pelota el 10. Arranca Luciano. Lo ve picar en cortada. ¿Qué pelota metió para Iago? Busca pie de Iago. Caleri afuera.
3: Menos mal, se va.
0: Caleri afuera, mordido y afuera lo tuvo San Pablo, señoras y señores. Se salvó Boca.
3: Bueno, media hora de juego y la luz roja que se enciende. Primero por un pase filtrado donde le quebraron la cintura a Lozano, lo dejaron muy mal parado. Y después cuando viene adentro para Caleri, realmente no sé si el gesto técnico fue displicente o le quedó incómoda, porque definió de una forma muy rara, por suerte, desviada, pero pudo haber sido otra cosa.
0: Se viene Merentiel, va la bestia, sigue la bestia. Pelota de Merentiel, hace un rodeo, toca el balón hacia atrás para que la vaya a buscar. Otra vez Paredes, Paredes tocando y soltando para que se venga con la pelota. Blanco, Blanco la metió para Flores, Flores devuelve para Blanco y Boca va, 32 minutos, el partido 0-0 en la Bombonera. 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Va llevando otra vez la pelota, Velasco toca al fondo, ya la domina Herrera.
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0: Ataca Jagger, la filtró buena, para el ruso. Baja Sibar, no se animó a meter el recorte, sin embargo la pelota le va a quedar a Velasco. Velasco cambia al sector derecho, el que recibe es Charlie. Metelo, centro de Lozano, la pedía Belmonte, se agazapaba para cabecear Belmonte, saca, bien plantado Sabino, tiro de manos ofensivo para Boca.
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0: La viene dominando Velasco, Velasco la mete para Lozano, Lozano devuelve para Velasco, metelo, metelo si te gusta, clavó la pelota a la puerta del área, la va tocando hacia atrás, recibe Paredes, Paredes que puede hacer un rodeo, va a soltar la pelota, a ver qué hace Paredes, la va tocando para Dilolo, Dilolo que se muestra, Dilolo devuelve para Paredes, Paredes hacia atrás, para que ya juegue Jagger Herrera, Herrera lo habilita Blanco, lo van a presionar, se viene por la pelota Lucas Ramón, ahora le queda Flores, Flores que mete en cortada para Blanco, va Blanco, va Blanco, queda el rebote para Casíbar, dejó para Flores. Este para la bestia se... ¡Ay, bestia querida! ¡Qué apurado, Merentiel! Dale, Paredes, Paredes la filtró. Está en el área, Velasco tiró. Gana córner, rebota la pelota y córner. Tiro de esquina para Boca.
3: ¡Qué bien lo de Paredes de nuevo! Porque de verdad que nos amagó a todos. Pensamos que iba a abrir sobre la zona que tenía limpia con Charlie Lozano. Sin embargo, la mete filtrada a Velasco, que gira, que ensaya e intenta el remate al arco. Después va el rebote al córner.
5: Segundo córner para Boca, Velasco desde la derecha.
0: Le va a pegar Alan. Ahí va Velasco. 34. Arco que da Casa Amarilla, el arco de los milagros de tantos gritos, viene el centro, la peinó Belmonte, le queda la bestia, pegale bestia, pegale bestia, no tiene remate, sigue Merentiel, la filtró, está en el área Belmonte, ¿a dónde Belmonte?
3: Leyo.
0: ¿A dónde? A la contra de Arthur Belmonte, se viene con la pelota, ataca Arthur, lo ve pasar a Iago por afuera, insiste con el balón, la toca al sector izquierdo, cuida la pelota ahora el equipo paulista, la toca en el medio para Pablo Maya, Maya que va soltando para Duarte, la tiene Domingos Duarte, que la pide ahora otra vez Marcos Antonio, es pelota, no, Luciano la viene a buscar, es pelota del equipo paulista. 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
0: Si te quedás sin idea dentro del área rival, no pegues un pelotazo hacia atrás que le regalás una contra al equipo contrario.
3: Yo creo que lo quiso hacer de memoria, como diciendo hay algún compañero que le pegue de frente, pero primero mirá, ¿no?
0: Llevando la pelota en la salida, el jugador que era Iago, Iago que la tira al medio con el balón, aparece Marcos Antonio, el que se muestra por allí es el jugador Lucas Ramón, recupera bien Blanco, Blanco para Flores, buen taco para Blanco, por el medio la bestia, por el medio la bestia, arriba, arriba del travesaño el remate de Blanco. Bueno, se tuvo fe, lo usó el anzuelo a Merentiel y eligió el zurdazo, Simone.
3: Fue muy buena la combinación de Flores, que a mitad de camino deja la pelota con el taco a la carrera de Lautaro Blanco, que se termina animando. ¿A qué? A terminarla él, como dice Seba, a utilizarlo a Merentiel que venía por adentro. Bueno, no se la quiso dar, ensaya el remate fuerte que pasa muy cerca del horizontal.
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0: Pareció bueno el remate, ¿no, Fran?
2: Sí, sí, era bueno el intento de Blanco. Sobre la derecha entraba también acompañando la jugada solo, era muy complicado, pero entraba solo sobre la derecha en el segundo palo un hombre de Boca también.
0: Muy bien, creo que era Velasco que siempre acompaña allí. La va dominando en el fondo el Xeneize con Dilolo, la tiene Dilolo, largo pelotazo de Dilolo, a correr nadie. Porque primero el arquero se la recibe y es Rafael.
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3: Lo equiparó el Xeneize. Sin tanto peligro, esta última de Blanco, de hecho, fue la que tuvo mejor destino de lo que vimos, pero lo fue equiparando. ¿Cómo? Empezando a administrar mejor la pelota, no perderla tan rápido, y aquello que decíamos que queríamos ver el segundo comportamiento de San Pablo, porque el primero lo vimos durante un buen rato, que fue el del equipo que quiso venir a adueñarse del partido, pero cuando le quitaron la pelota es otra cara.
0: Dominando Marcos Antonio, la toca hacia atrás, el rebote le quedaba a Pablo Maya, ahora recibiendo Sabino, la mete para Marcos Antonio, toca el fondo para que la venga a recibir Arboleda, Arboleda y la pelota la mete filtrada y encortada para Artur, ahí va Artur, Artur y el balón, la viene soltando para Lucas Ramón, Ramón toca hacia atrás, pelota de Domingos Duarte, Duarte hacia el fondo para Robert Arboleda, Arboleda y la pelota, todo Boca replegado en su propio terreno, solamente marcando Flores y algo Merentiel, balón que va dominando Arboleda, Arboleda tocando la banda derecha para Duarte, Duarte te levanta, largo tiro para que vaya a pelear por la pelota, Jagger la perdió contra Caleri, centro de Caleri, por suerte no hay nadie, y tiene que sacar Dilolo que lo mató a Jacibar contra el pecho, le queda el rebote al ruso, el rebote finalmente deriva en un jugador paulista, la viene dominando en el fondo ahora Arboleda, Arboleda devuelve para Duarte, Duarte y la pelota, pelea contra Flores, se la queda Duarte, es balón del equipo de Dorival.
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5: Se va. Sí. Ojo con Ajacíbar porque viene con unos días de temperatura. Por eso está, a lo mejor no lo ves al 100% en la parte física.
0: Bueno, habría que ir pensando quién lo puede sustituir entonces. La tiene Flores. Flores dando una mano defensiva. La juega para Paredes. Devuelve para Flores y sale jugando Boca por el carril izquierdo. La pelota viene para Flores. Flores con Paredes. Paredes todavía metido en el área grande de Boca. Saca contra la banda derecha para Dilolo. Dilolo que va. Dilolo que se manda. Trepa Dilolo, camiseta número 2. La va metiendo a domicilio de Belmonte. Belmonte en el círculo central. Este cambia de frente para Blanco. Blanco que recibe. Pelota en pie zurdo. Largo tiro para Flores, ¿eh? Largo tiro para Flores. Es tan largo que sale el arquero primero y domina Rafael.
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3: Bueno, la idea es buena, la de Blanco con respecto a Flores. El tema es la pegada, ¿no? Lo que cambia entre cualquier jugador y Paredes, ¿no? Uno piensa rápido, esa pelota puesta por el 5, tal vez tenía mejor destino, ¿no? Otro efecto, se va frenando. Esta no, la comba termina favoreciendo al arquero y con otra velocidad.
0: Le pega la pelota Rafael, la tira alta sobre el cielo de la bombonera, la controla Belmonte, Belmonte muerde y la deja para Velasco, Velasco que arranca por derecha, pelea Velasco, ¡upa! Lo tiraron contra los carteles, no pasó nada, dice el árbitro. Es salida para el conjunto de San Pablo.
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0: Claro, con el tamaño de Velasco y el tamaño de Sabino, era obvio que iba a terminar contra los carteles. El lateral corresponde, ya lo hace rápidamente Iago, para que venga a buscar la pelota en el medio, Marcos Antonio cruzando la frontera, se manda con la pelota, ahora Luciano, Luciano la metió vertical, el rebote va a quedar para el conjunto Xeneize, presionando Marcos Antonio, dando una mano allí arriba cuando Luciano va a buscar la pelota, el número 10, pelota que va reventando Dilolo, Dilolo la tira a la zona central, gana de cabeza, allí Sabino, Sabino la mete para Artur, Artur lo ve pasar a Iago, Iago para Artur, y atención que va Artur, pone el cuerpo bien Jagger. Le tiró toda la carrocería encima. Saque de meta para Boca. Lo aplaude hasta Montero.
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0: Será cero el partido, 40 ya, muchachos. 40 del primer tiempo. Lo vivís. Lo sentís por República 770 y la pelota para la bestia. Y para la bestia no llegó la bestia. Primero metía Arboleda y va sacando la pelota a San Pablo. Sin embargo, el rebote lo va a favorecer a nadie. A Sabino, que rompe y la tira larga a territorio de Boca. Allí el balón lo va controlando Dilolo. Dilolo que la mete para Belmonte. Belmonte giró bien. Se saca de encima uno. La mete para Paredes. Paredes la filtró para que venga Jacíbar. Este para Belmonte. Belmonte abrió la cancha. Buena pelota con Lozano. Lozano lo ve pasar por derecha. Ahora Velasco. Velasco contra el banderín. Va a meter el centro y gana córner, me parece. O lateral finalmente. Saque de manos para Boca.
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0: 41. 41 en la bombonera, 0-0 el primer tiempo, viene el centro, saca de cabeza Arboleda, el rebote va a quedar en el fondo para que reciba como último hombre, tan último que Jagger Herrera no tiene a quien dársela, lo espera Dilolo, la toca otra vez para Jagger, ahora con el arquero, va a salir Montero, el partido en 41, continúa igualado, 0-0 en el templo, pelotazo de Montero, Montero que va, la tira para Lozano, Lozano divide en las alturas, pierde contra Iago, el rebote queda por el costado derecho, para que se venga Dilolo, Dilolo la tiró para que salga Boca con la pelota, rebota en la marca de Iago, saque de mano Geneise.
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0: Hay córner para Boca, se le quejan al árbitro porque había dos balones.
5: Sí señor,
0: pero habrá tiro de esquina. ¿Quién va, Peto?
5: Velasco, el tercero.
0: Ahí va Velasco para ejecutar.
5: Finalmente saque de arco cobra el asistente.
0: Bueno, no hay córner entonces. Nos da tiempo para la venta con Federico de Liechtenstein. 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M770 se muere, se extingue. Este primer tiempo, 42, igual al 0-0.
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0: El próximo viernes aquí en la Bombonera, 20 horas la previa. 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Desde el Morumbís, allí estaremos para vivir Boca y San Pablo la revancha. Atacando el Geneise, la van tocando para Paredes. Paredes y el balón, abriendo la cancha para que se venga con la pelota Blanco. Blanco lo habilita Flores, lo vio bien por izquierda, va contra la banda. Quiere mandarse al vértice, ahí va, ganó la individual, sigue Flores, se quedó sin combustible. Sin embargo, se metió al área, gana córner, no se fue. No se fue, la pararon justa. Pelota afuera. Saque de manos ofensivo es para el Geneise.
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5: Córner finalmente a través del VAR.
0: Será córner para Boca. ¿Quién va, Peto?
5: Lautaro Blanco, el tercero de la izquierda.
0: Acomoda Blanco. Acércate, Paredes. Mirá si te queda una para el rebote y la segunda jugada. Ahí va Blanco. Ahí va Blanco, centro de Blanco, la regaló, le quedó a Paredes, ¿qué te dije? Paredes que la controla, tocó para la... Bueno, ¿ese qué fue? ¿Flores?
3: Sí.
0: Remate malísimo de Flores, que intentó desde lejos, teniendo todo su equipo, a todos sus compañeros adentro del área. Saque de meta será para San Pablo.
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3: Por eso el enojo y la calentura de Flores después de haber desperdiciado lo que pudo haber sido una pelota flotada o un centro o cualquier cosa menos lo que hizo.
0: 44-4-4 en este primer tiempo, en la recta final de esta mitad. Ahí va Velasco, Velasco cambia de frente, largo pelotazo para que vaya a buscar Flores, no puede conectar. El balón le va quedando en el medio a Pablo Maya. Este levanta para Artur, la para con el pecho, insiste Artur, lo saca a pasear a Jagger. Viene Herrera abajo, no da una por perdida. Recuperó Ascasíbar y vale, recuperó Ascasíbar y vale. Se viene Flores, vértice izquierdo va Flores, Flores se amaca para un lado, para el otro, hace un rodeo. Se la van a sacar, la pone bajo la suela, insiste por izquierda, puede meter el centro, Flores se le fue. Se le termina la cancha, no pasó nada. Saque de arco para el equipo paulista.
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3: Sí, a veces peca de mucha pisada y mucho amague o de querer cambiarle el ritmo en lugar de encararlo directamente. Y me parece que esto hace que le tomen el tiempo. No le pasa en el fútbol internacional porque en San Pablo no lo conocen. No lo conocen, digo. Pero cuando juega con los de acá, entra en ese vicio. Me parece que no lo ayuda eso a Flores. Tiene que tener más determinación. Y si puede descargar y después ir a buscar, mejor. Ahora miró a Merentiel y no se le movió nadie.
0: Se cayó el defensor. Ataca Boca con la bestia. Ataca Boca con la bestia. Se metió al área. Se metió al área. Dale, bestia. Dale, bestia. Ay, bestia querida.
3: ¿Qué fue eso?
0: ¿O rebetó el defensor o le pegó muy mal Merentiel?
5: Para mí fue pase, pero venía corriendo.
3: Sí, pase, pero al arquero. Era al medio el pase. El ruso venía en el medio.
0: Para mí patea Merentiel, muchachos.
3: Para mí también, por eso.
0: Por eso. Para mí patea Merentiel. En un momento soñaba con que haya desviado el brasileño, pero no.
3: Una masita fue.
0: No le salió.
5: Más.
0: Muy bien. Acotando lo de Flores, Javi, que decías. Me hace acordar a esos partidos intrascendentes del Chango, ¿te acordás? Bueno, se ponía a bailotear allá, que no pasaba nadie.
3: Porque como recurso, una, dos veces está bien. Ahora, cuando le haces todos los tiros, yo te espero. Si lo tuyo es el amague, si es querer engañarme, no es que tener la determinación de pasarme por arriba. Bueno.
0: La pelota de Paredes, Paredes la va tirando para Di Lolo. Hasta el 48 vamos, tenemos 46. Largo pelotazo que recibe Flores. Flores y el balón. Lo vio pasar a Blanco, lo usó de anzuelo. Centro de Flores, es gol de Boca. Va la bestia, tapó el arquero. Tapó el arquero. Falta de Merentiel, Goro.
3: Buah, qué rápido para cobrarla, ¿no?
0: Falta de Merentiel, Goro.
3: Qué rápido para cobrarla.
0: Y ha sido buena esta de Flores, que aunque lo reta Blanco. Porque le dice, te pasé y no me la tiraste.
3: Sí, bueno, lo que hizo, bueno, el centro de Flores, lo que hizo no estuvo mal. Porque como derecho, cuando le da el chanfle, que obviamente iba a caer detrás de toda la defensa, Merentiel va muy bien, se expone al golpe y de hecho, bueno, lo golpean. No es penal ni tampoco es falta, me parece que van los dos, cada uno a disputar como le corresponde. Merentiel con la cabeza, el arquero con los puños y terminan chocando los dos.
0: Saca primero el arquero, ¿no?
3: Sí, llega primero, obviamente.
0: Muy bien, la bestia ya está de pie. El arquero quedó sentido. Yo que el arquero, si no hay un dolor verdadero, me levanto porque lo pueden revisar, ¿no? Y con el VAR nunca se sabe.
3: El codo del arquero golpeó en la cabeza.
5: Que sabe que lo carga Merentiel.
0: Sí, sí, porque llega primero con los puños, despeja y luego lo choca Merentiel. Bueno, partido detenido sobre el cierre de la primera mitad, 47. Sigue la historia 0-0. Habrá salida para San Pablo, Fede.
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0: Pide asistencia Piero Massa. No, ya se pone de pie. De todos modos, estaban ya trabajando con el arquero. Será salida para San Pablo y para mí se va a terminar. No, ahí agrego uno más. Ahí agrego uno más, Piero Massa. Salida para el equipo visitante.
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0: Le va a pegar el zurdo Rafael. Revienta largo tiro. A territorio Xeneize, arriba de cabeza viene sacando en el fondo Di Lolo. Di Lolo la tira alta contra el cielo de la bombonera. El rebote queda en el círculo central. Va por la pelota Velasco. La suelta hacia atrás para que reciba Jagger Herrera. Herrera la mete para Paredes. Paredes descarga de primera con Montero. Montero y el balón. Se viene con la pelota. Ahí va a reventar Montero. Largo pelotazo de Montero. Saca de cabeza en el fondo Duarte. El rebote le va a quedar a Paredes. No, primero Belmonte. Belmonte toca para Jagger. Jagger descarga con Di Lolo. Sale Boca en el fondo.
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0: Le va a pegar Montero y se va a terminar. 48 y medio. Me parece que Montero quiere que se termine. La piden todos. Reventa, Montero. Reventa que se termina. La toca ahora para Di Lolo. Se va a terminar el primer tiempo. Dale, que te queda una, Boca. Será la última. Largo tiro para Charlie Lozano, que no va a llegar nunca. Lo va a terminar Piero Massa, señoras y señores. Se va a terminar. Saque de manos y se termina.
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0: Señoras y señores, cantó Numa Más. El árbitro del partido, Piero Massa, dice, dictamina y decreta que aquí en la Bombonera de Buenos Aires ha concluido la primera etapa con un 0-0 muy pero muy marcado y previsible. Empezó mejor San Pablo, lo equiparó Boca, pero de riesgo poco y nada, diría yo. 0-0, empate, esperemos una mejor segunda etapa.
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3: Un comienzo largo, de minutos, sin interpretar cuál era el partido, tomando algunos riesgos, no encontrando el camino para tomar la pelota, la perdía rápido y lo agredían. Casi 20 minutos le tomaron a Boca a empezar a encontrar el balón, a administrarlo mejor y a tener algunas aproximaciones sobre el arco de San Pablo. La respuesta del conjunto paulista fue la más clara que hubo en el primer tiempo. Alguna llegada más de Boca con peligro, pero termina en este 0-0 donde se vieron varias caras.
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5: Tres tiros al arco ha tenido Boca, ningún offside, tres córner a favor, sin amonestados. Esperan por ingresar en la segunda etapa Bray, Dylan Gorosito, Figal, Pellegrino, el juvenil Matías Atás, Rey Domenech, Alarcón, Palacio, Zenón, Sebastián Villa, Ángel Romero y Ener Valencia.
4: Por el lado de San Pablo fueron dos sus tiros al arco, no cayó en posición adelantada, tuvo dos córners a su favor, no tiene amonestados. Los suplentes, el arquero Coronel y además Rafael Toloy, Wendel, Daniel Ciño, Newton Jr., Jorney, Cauli, Víctor Sá, Ferreira, Andrés Silva, Dos Santos y Gustavo Santana.
0: Entre tiempo aquí en La Bombonera, el repaso informativo y comercial, Federico del Exenstein junto a Franz Latar. Y en breve lo comenta Simone, no te muevas, no te vayas. 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Boca empata 0-0. El Xeneize iguala en esta noche de Copa. Y el jugador número 12 pide mucho más.
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2: Resultados en la Conmebol Copa Sudamericana. Independiente Santa Fe en Colombia igualó 0-0 con Vasco da Gama en una serie que define al rival de Boca o Sao Paulo.
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2: Conmebol Copa Libertadores, victoria de Fluminense en el Maracaná 2-0 ante Platense, Nonato y Hulk. Los goles por los cuartos de final, partido de ida.
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2: Fútbol internacional, comenzó la Champions League. Aston Villa le ganó 3-2 a Brujas, a AEK Atenas. En Grecia le ganó 1-0 al LASK de Austria. Porto como local perdió 2-0 ante Manchester City. Borussia Dortmund le ganó 3-2 a Villarreal. Betis de visitante le ganó 3-2 a Lille y ganó el Real Madrid 2-1 ante el Inter de Milán.
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2: Aquí en Argentina, actividad en la primera C metropolitana. Claipole de local perdió 1-0 ante Central Ballester.
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2: Gran saludo a toda la gente en el YouTube, a Tomás Lorenzo, Jonathan Barraza, Raúl Aramayo, Oscar, Néstor también, vamos Boquita, en el segundo tiempo tenemos que meter goles, Agustín Cuesta también, vamos Simón el número uno, pon Agustín Cuesta, a poner el me gusta y a suscribirse al canal de Boca.
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0: Boca y San Pablo 0-0 en un discretísimo partido. Y lo comenta y lo analiza Javier, sí, Javier Simone.

tiempo del rival que Boca está enfrentando, con las características que tiene este San Pablo. No es que me quiero terminar de convencer de aquello que dije, pero tengo claro que la final adelantada está. Y que los dos, sobre todo el buen rato que se midieron y que jugaron sin regalarse nada, con una intensidad superior por parte del conjunto visitante. Voy a aclarar que está vestido de blanco, ese San Pablo es el que vino en los primeros minutos a querer jugar en campo de Boca. El que no tuvo miedo a desplegar las fichas, a que pareciera un equipo largo pero sin huecos. Y que la pelota la quisiera y la administró durante un cuarto de hora. De hecho, marcamos muchas veces que Boca no la podía tener. Y que si la tenía, la perdía rápido. Y además porque había interpretado cosas raras. Porque tirarla a dividir a la cabeza de Merentiel, para que él la quiera bajar a una segunda jugada de Velasco, no tiene mucho sentido. Pero por muchas cosas. Porque no te da la característica tuya. Porque conspira con las del rival. Ya hablamos que la altura de los muchachos estos del fondo son de 1,90m, 1,92m y 1,89m. O sea que a dividir y arriba, está claro que ese partido no es. Y Velasco mide 1,65 aproximadamente. Bueno, más vale jugar al pie, más vale jugar corto y asociado, ¿sí? Pero para eso hay un camino previo antes de querer jugar. El elemento fundamental, ¿no? Es la pelota. Tardó mucho Boca en tenerla. Yo marco esto de la final anticipada porque no quiero tampoco llegar a creer ni a que nos convenzamos de que este es un equipo imposible. No, no. Mientras uno lo ve bien, rotando, entrando y saliendo, desplegándose, yo decía, primero sacarle la pelota y mostrar que lo podés agredir. Una vez que vos ves cómo reacciona este equipo, ahí tenés un poquito más de la radiografía. Ahí entendés contra quién está jugando. Pero para eso hay que verlo a los tipos en dificultad, a ver cómo reaccionan. Bueno, nos costó mucho tiempo ver eso por parte de Boca. Previo a eso tuvieron una jugada realmente muy muy clara, donde fue producto de una mala salida de Boca apurada, porque Ascasibar recibe mal y lo apura mal a Belmonte. Y ellos en una jugada cuando robaron, provocaron un centro delante del punto del penal, Luciano cabeceó y Álvaro Montero tuvo una tajada excelente. Aprovechado por esos dos metros, ¿no? Y esos brazos bien largos para sacarle el peligro y para que Boca no sacara del medio. Fue la más clara del primer tiempo, junto con otra promediando la media hora, donde también Caleri define mal. Y esa fue aislada. Y ahí nos muestra que si hasta los 15 o 20 San Pablo tuvo fluidez de juego, después de eso, y después que Boca, justamente minutos antes del famoso cooling break, marcábamos que había tenido determinación. Y que Paredes había retado y acomodado a medio mundo. ¿Para qué? Para empezar a tenerla. Para hacer algo tan sencillo como tocar, recibir, pasar o acomodarte y ser nuevamente un receptor. Para que tu compañero tenga quien dar.

0: Boca, no hay uno que pueda parecerse. El resto son intentos aislados, es esperar que Flores pueda hacer alguna buena, y la verdad que en la individual no la tuvo ninguna. Ha confundido Flores esto de encarar con determinación y querer gambetearlos a la carrera, era un aspecto que hoy no lo hizo, y que los partidos anteriores siempre le dieron resultado. La que mejor tuvo fue justamente una combinación donde quedó de espalda y la entregó de taco. ¿Para qué? Para que se fuera Lautaro Blanco, que después termina decidiendo pegarle fuerte al arco. Era complicado meterla al medio para Merentiel, y decidió darle, la pelota pasa cerca del horizontal y realmente tuvo peligro, pero no mucho. En elaboración, en sociedad y en comunión, un equipo que le costó mucho. Velasco intentó animarse a tocar, a jugar, pero el hecho de jugar muy abierto allá por la derecha, para mí lo disocia del equipo, lo deja lejos. Boca juega con una línea de mediocampistas intermedia, que son Ascacíbar tirado al centro, centro a la izquierda, pero muy centralizado, y Belmonte del centro a la derecha, pero también muy centralizado. Ellos por afuera prácticamente que no juegan, no forman la triangulación. En esto le recorta mucho juego a Boca. Yo extraño a la vista no solamente a Aranda, que está lesionado, sino el movimiento horizontal que siempre tiene Milton Delgado para que sea la primera descarga de Paredes, y que además el pibe lo hace a derecha y a izquierda. Y con estos dos que estamos nombrando, que son más maduros, más grandes, no lo logra Boca. Fíjense lo que le estoy marcando. Una ausencia que por suerte Milton vuelve dentro de poco, contra dos que juegan, pero yo no los veo participar como Boca los necesita. Lo de Charlie Lozano por ahora es muy, muy poquito, lo hace sin determinación, y lo de Blanco, como dijimos, tratando de animarse en un tándem por la izquierda que todavía no funciona bien. Los centrales estuvieron seguros, mucho más aplomado Jagger Herrera, como venimos contando en cada partido, como si tuviese muchos años en primera, callado, con solidez y su característica de no meterse en problemas, y sobre todo de escuchar mucho a Paredes para acomodarse y no hacer locuras, porque cuando la tiró larga al 5 no le gustó, y con razón. Y lo llamó al orden, lo mismo le pasó a Di Lolo. Después ya de Montero hablamos, porque tuvo la más clara del partido para cachetear al córner. Este de adelante para atrás, en descripción de Boca, pero que lo que tiene que pensar y tratar de que no se le escape es una idea clara de partido, no confundirse, tener bien claro el objetivo, cuál es, de qué manera, y que nos pueda mostrar de San Pablo la cara menos grata, la que le cuesta, la de defender, la de no encontrar la pelota, eso que Boca necesita hacer, pero mucho más pronunciado, mucho más prolongado en el tiempo de partido. ¿Para qué? Para pensar que en una semana, cuando esta historia se defina, nos muestre que este rival no es imposible.
1: Se lo contó al mundo por R770.com.ar, Javier Simone, para este Boca 0, San Pablo 0.
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1: Ya está Boca para el segundo tiempo, Pito.
3: Sí, se va sin variantes. Recordar que no tiene amonestados. Los suplentes: Bray, Gorosito, Figal, Pellegrino, Sataz, Rey, Domenech, Alarcón, Palacio, Zenón, Villa, Ángel Romero y Ener Valencia.
1: Perfecto. Por el lado de San Pablo, Gabo, me parece que igual, ¿no?
4: Sí, los mismos 11, Seba.
1: Muy bien, va quedando todo dispuesto frente a la pelota, la bestia Merentiel. Se nos viene, el segundo tiempo.
5: 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Relata Sebastián Sellaro, comenta Javier Simone. Acomódate, lo vas a vivir como en la cancha.
1: La pelota de Merentiel. Va a arrancar el segundo tiempo, la orden de Piero Massa. Ahora sí, largaron ya el segundo tiempo. La pelota viene para Paredes. Paredes abriendo a la banda derecha para que reciba por allí Charlie Lozano. La juega al fondo con Di Lolo. Di Lolo tocando para el arquero. Ya la recibe Montero. Montero con un largo zurdazo. Lo busca a Flores, que arrancó por derecha. Mirá, cruzado a la derecha Flores. Pelota afuera. Saque lateral. Corresponde al San Pablo.
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1: Flores, es verdad, comienza, no había rotado en todo el primer tiempo, comienza por la derecha y Velasco arranca por la izquierda, pero fíjate que está más cerca del mediocampo, no sea cosa que se transforme en ese Aranda que nos gusta de venir como cuarto volante hacia adentro, ojalá, ¿no?
2: Largo pelotazo de Montero, Montero que la tira arriba, pero de cabeza va sacando en el fondo bien plantado Sabino. La pelota hacia el círculo central, el rebote queda por el costado derecho. Allí la va a ir controlando en la salida Lucas Ramón. Ramón que la cuida, pelota afuera, saque de costado. Corresponde al elenco visitante al San Pablo aquí en la Bombonera.
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2: ¿Cómo lo vive el Vasco, Peto?
3: Por ahora se va sin dar indicaciones de pie, se apoya sobre los carteles. Seis suplentes ya realizan la entrada en calor.
2: La tiene Merentiel, recibe la bestia, tiene que retroceder, perdía el balón sin falta, dice el árbitro. Upa, la tocó mal atrás Blanco, no pudo Jagger, recupera el arquero Montero. Montero la devuelve para Herrera, se viene Facundo Jagger Herrera, se asoma hasta el círculo central, quiere jugar vertical, no tiene pase todavía. Paredes le dice, vení, salí, salí, tráemela a mí, pero toca para Dilolo, Dilolo la mete para Charlie, Charlie Lozano, bien Paredes, metió un largo pelotazo para que vaya Flores. La pelota muere por un costado, ahí lateral, será ofensivo para Boca, lo hace Lozano.
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2: Ahí va Paredes, Paredes y el balón, se viene Leandro, Leandro abriendo la cancha por el sector izquierdo, la tiene Blanco, Blanco que la va jugando para Velasco, Velasco que va, metió un caño, la hizo bien, se sacó otro de encima, se viene Velasco, puerta de área, pégale si te gusta Velasco, cambio de frente, la pelota para Flores, está habilitado en el área por derecha, clavó el freno, centro, centro, pelota para Velasco, ahí no, Velasco.
1: De memoria, ¿no? Pensó que había alguno ahí.
2: Yo pensé que le daba el derechazo como en Mendoza, Simone.
1: Yo también, por eso digo que jugó de memoria pensando que había alguno de frente, qué lástima.
2: Se viene Iago, ataca Iago, camisa 12, cierra las piernas bien Dilolo, la tira afuera. Saque de costado para el equipo paulista, sí.
1: Que da más pena porque había armado él toda una jugada bastante individual, ¿no? Que debía terminar mejor. También no entendí por qué Flores no probó abajo o el buscapié o el centro, otra vez el freno. Pero bueno, en la primera, tal vez los agarra frío a todos, ¿no? En casi dos minutos, tres. Está bien, un buen arranque de Boca, si es que esto lo va a tener en continuidad.
2: Lateral para San Pablo, viene recibiendo la pelota el conjunto paulista. Allí le van tocando hacia atrás. Con el balón anda Sabino. Sabino para su arquero que va a jugar con la pierna zurda, es Rafael. Se viene Rafael, casaca 23, camisa 23. Pelota por el sector derecho. Ahí le viene tomando Domingos Duarte. Largo bochazo, pelota al círculo central. Muerde Jagger Herrera, sin embargo el rebote le queda Arthur. Esto le invita a pasar a Lucas Ramón. Ramón que la cuida. Ramón que quiere meter el pase, prefiere jugar al fondo. Ya la domina Duarte.
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2: De Marcos Antonio para Pablo Maya. Maya que la toca hacia Duarte. Duarte devuelve para Marcos Antonio. La pelota la juega al fondo ahora para que la vaya a buscar Sabino. Este tocando por Sabino, la digo bien. Primero Arboleda. Arboleda hacia atrás para que la vaya a buscar. Nuevamente la arquero Rafael. Es como que San Pablo la mantiene en su propio campo, esperando que Boca salga. Pero no genera espacio, Simone.
1: Vamos a ver si ahora cuando la tiene San Pablo se transforma en el equipo que fue el primer cuarto de hora o sintió aquello que ocurrió en la segunda parte de la primera etapa, que es replegarse y dejarle la pelota a Boca.
2: Paredes, Paredes, la tiro para Velasco, Velasco en el área, atención, centro de Velasco, corner, corner, corner, corner, tiro de esquina para Boca.
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3: El cuarto para Boca desde la izquierda va Lautaro Blanco.
2: Se levanta la Bombonera, escuchá. A ver si viene por arriba, lo que no llega por abajo, viene el centro, Jagger, arriba del travesaño, terminó cabeceando Dilolo, me parece que se agarra la cabeza, saque de meta, corresponde a San Pablo.
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2: Bueno, la gente entiende que el partido se juega y se gana así, muchachos, con este empuje, con esta sensación de llevarlos por delante desde las tribunas al menos. Pierde la pelota Belmonte, el rebote deriva con empujón de Charlie Lozano, me parece, dice que no el árbitro, saque lateral defensivo y es para Boca.
4: Se va.
2: Sí, Gabo.
4: Ahora, más allá que hubieron dos goles de cabeza, uno de Delgado y otro de Ascacíbar, Boca no tiene goles de pelota parada.
2: Mira, ahí pierde la pelota. El conjunto Genei se la viene recuperando en la zona central. Luciano, Luciano la mete para Pablo Maya. Maya que la juega hacia atrás. Viene jugando como último hombre en la salida Duarte. La tira para Lucas Ramón. Se viene Ramón. Lo sacó a pasear a Belmonte que comete infracción. Perdón, a Velasco que comete infracción. Había falta, no. Lateral, dice el árbitro. Saque de manos para el elenco paulista.
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2: Portado, el portado. No, portado de Sinope.
1: Mirá vos, para Boca, bien Velasco.
2: Ahí va, recibiendo la pelota Belmonte, no puede ganar Belmonte. Hay por momento Belmonte que pasa totalmente desapercibido en el partido, Javi.
1: No quiero echar más leña al fuego. Por eso, a veces Belmonte no...
2: ¡Qué puede. Bien, Paredes! ¡Qué bien, Leandro, para que derive esa pelota en Ascacíbar! Se viene Boca, Velasco va, blanco por afuera, por izquierda, centro al medio. ¡El gol de la bestia! ¡El gol de la bestia! ¡Tapó el arquero! ¡Gol! La bestia, mi héroe es la gran bestia, gol, Merentiel. Exactamente, 7 minutos y una jugada fantástica que arrancó con Paredes abriendo las piernas para que pase de caño y hace habilitarlo a Ascacíbar. El ruso para Velasco, este para Blanco contra el vértice, metió el centro de la muerte y Merentiel, en una zona caliente, fue frío, enganchó, se perfiló, primero le tapó el arquero y con el rebote rompió el arco. Boca 1, San Pablo 0, grito sagrado en el templo, gana el Boca del Vasco, mi héroe, sí, mi héroe es la gran bestia, gol, Merentiel, Boca 1, San Pablo nada.
1: Primero había que meter más en todas para recuperar y después empezar a jugar. Y en esta lucidez que tuvo Boca, claro que el primero que le aporta una enorme transparencia es Paredes, por dejarlo pasar simplemente. Empieza a combinar el resto que Ascacíbar, Velasco. La cuestión era que Blanco tira el centro mortal, pero Merentiel tiene un gesto técnico para pararla, para frenar y que todo el pelotón pase de largo, que es genial. ¿Cómo? Con el taco, se la pasa por atrás y cuando quedan todos pasados y el arquero le sale, se la pica, el arquero da rebote con la cara, en el rebote lo mató. 1-0 gana Boca, un premio a lo colectivo.
2: Gana Boca, Peto, como lo gritó el banco del Vasco.
3: El gol más gritado por el Vasco Rodarrena, de cara a lo que puede llegar a ser una semifinal, es pedido de tranquilidad para todos los jugadores.
2: Y los números de la bestia, ¿qué dicen, Castelletti?
4: Es su gol número 62 con la camiseta de Boca en 177 partidos, 8 en torneos internacionales, tercero que le hace un equipo brasilero, 26 en la Bombonera. Y mirá, la tabla de goleadores extranjeros: Benítez Cáceres 115, Sergio Martínez 86, Pablo Valentín 71. Se acerca Merentiel con 62.
2: Largo pelotazo a campo paulista, lo gana Boca 1-0. Qué lindo de arranque, Simone, ¿no? 7 minutos ya, tenemos 9, pero ganarlo 1-0 en el templo.
1: Sí, porque esperábamos esto, ¿no? Una salida de un equipo, ya decíamos, que tuviese la idea clara, el objetivo de cómo ir a buscarlo, no permitir que te toquen tanto la pelota, que te la manejen, ¿eh? Había que ir a lastimarlo, a dañarlo, a que nos muestre la otra cara San Pablo. Bueno, ahora Boca es el que gana, es el que manda en el partido.
2: Llevando la pelota en la salida para Boca, Belmonte, Belmonte devuelve para Charly Lozano, círculo central, Boca y la pelota con Dilolo. Les digo, les cuento, tenemos 10 minutos de este segundo tiempo. Sigue el partido 1-0, lo gana Boca, gol de la bestia.
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2: Dominando y peleando por el costado izquierdo, Blanco, que metió un centro perfecto, el de la muerte, para el gol de la bestia. Hay lateral para Boca, lo hace Blanco.
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2: Le pega Montero. Largo tiro. Allí va Montero. Arriba de cabeza. Saca en el fondo Duarte. La va tirando al círculo central. Allí va Jacíbar. Devolviendo la pelota a Jacíbar. Pelota que muere por un costado. Saque de manos para San Pablo. Lo gana Boca. Lo gana Boca 1-0. 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
2: Ahí va ganando y recuperando Belmonte. El rebote queda, pero da una mano Flores cuando casi mete el pase Iago. Pelota fuera, lateral para San Pablo.
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2: El lateral lo va a hacer Iago. Camisa 12. Gana Boca 1-0, estás en la Bombonera, estás en República M770 y somos Boca. Se viene Flores, qué buen caño metió Flores para la bestia puerta de área. Ay, la cambió muy larga para Velasco, que se la lleva dentro del área chica, por el, perdón, área grande, digo, por el sector izquierdo, puede meter el centro. Recupera San Pablo, recupera y va a pelear Blanco, pone el cuerpo Blanco, sin falta, ganó con el hombro, dice el árbitro lateral. Lateral ofensivo para Boca, que se viene por el segundo.
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2: La gente entiende que es el momento, ¿eh? No conviene que a Boca
3: se... suplentes porque fue Lautaro Blanco y obviamente rápidamente lo saca Paredes, porque acá es donde el chileno empieza a revolear tarjetas. Si no,
2: no conviene que Boca se meta en borbollones o pelea, porque en lo futbolístico está arriba en el marcador y me parece que es el momento con el empuje de la gente para el segundo. Ahí lateral para Boca, lo va a hacer Blanco, la pide Paredes, también está Escasíbar en el vértice izquierdo. Lateral, juegue, le dice a Blanco, juegue de una vez, saque de manos. Ahí está Blanco, Blanco la tira para que la vaya a buscar por allí. Merentiel se cayó, no hubo falta, dice el árbitro. Largo bochazo para que corra Jagger Herrera. Toque para su arquero, saldrá Boca en el fondo. 12 minutos y fracciones. Gana el Xeneize 1-0 en el Templo.
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2: Le pega la pelota Blanco. Sí, digo bien, Blanco, largo tiro para que vaya Flores. Flores que la bajó, la deja para Charlie. Charlie Lozano se la llevó de vivo y de guapo. Arranca Lozano, toca por derecha. Buena pelota para Flores. Flores jugando hacia atrás, para Belmonte. Belmonte con Paredes, Paredes y el balón. Filtró la pelota y quedó corta, qué lástima. El tiro de Paredes vertical, allí se viene Luciano. Luciano tocando para Iago. Iago mete en cortada, le regala la pelota al ruso. La tira Jacíbar, la pide Belmonte. Primero Velasco, se viene Velasco, se viene Velasco. La pide la bestia, la pide la bestia. Pelota para Merentiel, Merentiel, Merentiel se amacó. Tocó para Velasco, pelota para el ruso, larga devolución para Escasebar. Llega primero Rafael Simone.
1: Qué buena fue esta, ¿eh? Cuánto toque rápido a la carrera, entrega hacia adelante para lastimar. Después, obviamente, cuando Merentiel se la devuelve a Velasco, ya fueron a obstruirle el paso. Ya hubo un choque arriba, lícito, y después le queda el pase muy incómodo y largo, pero fue buena esta de Boca para seguir respondiendo, para tratar de seguir buscando lo que tiene que caer en cualquier momento, Seba, el
2: qué,
1: segundo.
2: Qué pelota recuperó Paredes, Peto, en este momento, ¿no?
3: Tremendo, barriendo al piso, se la quedó el volante de Boca.
1: Pues San Pablo, Seba, no reacciona, por eso digo que quiere buscar el segundo, Mirá.
2: Atacando, Di Lolo y el balón. La pelota la viene dominando Jagger Herrera. Ahí va Herrera. Herrera devolviendo nuevamente para que la tome Di Lolo. Di Lolo en campo de Boca. San Pablo que no sale. San Pablo no quiere regalarle espacios a Boca para que llegue el segundo. Ataca Di Lolo. Di Lolo que se planta. Di Lolo que va. La filtró larga. Cierra Sabino. Le queda el balón en la contra. Ahora el equipo paulista. Va Luciano. Luciano para Iago. Iago y la pelota. Insiste Iago. Muerde y gana bien Flores. El rebote para Lozano. Lozano lo toca al medio para Paredes, se cayó solo Caleri.
1: Sola pelota.
2: Se cayó solo Caleri, pisando la pelota. Salida en el fondo para el equipo visitante.
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2: 15 minutos, presento la información junto a Franz Latar.
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5: Por la llave de Boca y Sao Pablo, hoy temprano en Colombia igualaron sin goles Independiente Santa Fe ante Vasco da Gama. La semana que viene la vuelta en Brasil.
2: La pelota la va dominando nuevamente allí San Pablo. San Pablo la va tocando al fondo para que venga en la salida. Marcos Antonio se mete en campo de Boca, va el 8, levanta la cabeza, no tiene pase, por eso abre a la izquierda para que se venga con la pelota Sabino, mete para Iago, devuelve para Sabino, sin embargo la pelota deriva en Pablo Maya, la tiene Pablo Maya, la deja para Marcos Antonio, ahí va el chiquitito, insiste, por el sector izquierdo, la tira para Luciano, primero viene, sí señor, digo bien, Luciano, el 10, la toca para Pablo Maya, levanta la cabeza y la va soltando para que se sume Duarte, Duarte lo vio a Ramón, se manda Lucas Ramón, devuelve, otra vez para Duarte, Duarte al medio, pelota para Maya, Maya con Antonio, Marcos Antonio que la pierda y falta, dice el árbitro. ¿De Paredes fue?
6: No, de Velasco.
2: De Velasco primero. ¡Tiro libre, Paulista!
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2: Gana Boca 1-0, 16. 16 del segundo tiempo. 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Viene el centro, pelota arriba, le va quedando para reventar a Ascacíbar. Tapó Montero, impresionante en dos tiempos el arquero de Boca, Montero. Bueno, el arquero aparece cuando lo llaman.
1: Cuando lo llama Duarte, ¿no? Que fue a buscar arriba, pero después le queda muerta la pelota abajo. Y por entremedio de las piernas de Ascacíbar, sacude con un arquero que estaba completamente tapado. Y además la pelota tiene la desventaja para el 1, que va abajo, al ras de pasto. Bueno, con muy buena reacción el colombiano, se queda con esta pelota peligrosísima.
2: Se está consolidando, ¿eh? Poco a poco está teniendo en cada partido una o dos pelotas clave.
5: Hoy tapó dos ya, Seba.
1: Esta fue muy, muy difícil, muchachos, ¿eh? De la distancia, tapado, y que encima vaya bien abajo, donde lógicamente al arquero le cuesta más, impecable.
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4: Se va a tachar de la planilla el número 10, Luciano, y pone el número 43, Gustavo Santana.
2: Santana a la cancha, entonces. No tenemos a Santana, tenemos a Jagger. Y la guitarra de Lolo, tenemos todo, está completo. Salida del fondo para San Pablo.
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2: Presionaba Miguel Merentiel. Casi presiona y casi gana. Le queda el rebote a Boca, la tiene Paredes. Paredes que la toca hacia atrás para Blanco. Blanco la levantó para que vaya Ascacíbar, que no puede conectar. Sacando en el fondo de cabeza a Duarte. El rebote viene a la zona central. Ahí la viene aguantando Marcos Antonio. Se viene con la pelota. El rebote deriva para que corra ahora a toda velocidad. Santana recibe la pelota por el sector izquierdo. Iago, Iago la metió al medio otra vez para Santana. Pelota en devolución para Caleri. Saca justito y recuperando Boca con Paredes. Paredes que la tira para Velasco. Velasco y a correr. Velasco y un rodeo. Se viene con el balón Velasco, cambia de frente, habilitándolo ahora Charly Lozano, que recibe contra la banda derecha, que la mete filtrada, que buena para Belmonte. Belmonte que va, la tiró para Flores, la tiró para Flores, y se viene la bestia, pelota para Merentiel. Merentiel que va al cabeza, el arquero, me parece que terminó cabeceando en contra el defensor.
1: Para mí Duarte,
2: Para mí Duarte, sí, ya sí. La tiene Rafael.
1: Bueno, acá Flores acelera con la pelota, no con el ritmo él, porque creíamos que iba a cambiar justamente, pero no, termina metiéndola con buen efecto de frente para el delantero. Duarte toma una decisión muy arriesgada. Yo no sé si lo quiso hacer o la pelota le cayó y rebotó. La cuestión es que el cabezazo fue muy complicado para Rafa. Termina quedándose con esta pelota el arquero.
2: La va dominando Montero, hablando de arquero, el arquero de Boca. Que aparece y aparece, El arquero de Boca, que está dando muestras de seguridad. Empezó con dudas, pero en cada partido se sigue consolidando bajo los tres palos Xeneizes. Largo pelotazo, la va buscando en el fondo Arboleda, Arboleda que la aguanta con su pecho, la deja para Sabino, Sabino que revienta, buscándolo a Caleri, pelota al área, sale Montero y domina.
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2: Repasame, Pito, los suplentes que tiene Boca.
3: Bray, Gorosito, Figal, Pellegrino, Satás, Rey, Domenech, Alarcón, Palacios, Zenón, Villa, Romero y Valencia.
1: En muy pocos minutos, 2-3 que entró, Santana tiene más presencia que Luciano, que la más peligrosa lo había tenido en aquel centro que cabeceó cerca del punto del penal. Pero en el movimiento que hace para ir a buscar a espalda de Caleri y retroceder, ya complicó dos veces, ¿eh?
2: Saque de costado para Paredes. Paredes que la va tirando a la zona de Dilolo. Dilolo para Paredes. Paredes que devuelve para Dilolo. Toquetean y sale con Jagger Herrera. Herrera y la pelota. La va devolviendo para Dilolo. Se muestra Leandro Paredes. 1-0, ¿eh? Para mí cortito todavía. Necesito un poco más. Porque allá en Brasil, ¿sabés qué? Se te vienen y uno puede entrar de cualquier manera. La pelota viene para Lozano. Devuelve con un taco para Flores. La frena bien Flores. Se lleva la pelota Flores. Pero qué bien. Qué bien, pibe. Amaga por un lado. Sale para el otro. Sigue Flores. Linda para Merentiel. Devuelve para Flores. Para mí había falta previa contra Flores cuando descarga.
1: Me dio la misma impresión. Pero el exceso, yo creo que a veces hay que largarla. No arriesgar tanto.
2: La pelota la va a ir a buscar Artur. Artur que toca hacia atrás. La pelota la viene recibiendo en la salida Duarte. Duarte que toca para Artur. Artur devuelve para Duarte. No hay falta de Ascacíbar, dice el árbitro. Hay salida. Corresponde a San Pablo.
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2: La pelota la viene dominando Arboleda. Arboleda y el balón, la viene tocando para Sabino. Sabino que recibe, Sabino que va. Sabino juega la pelota ahora para Iago. Iago la mete para Santana. Santana revolea hacia atrás para que la vaya a buscar Marcos Antonio. Se viene con el balón, allí va Marcos Antonio. Insiste, tocando para Santana. Arranca el 43, se viene el Rubio. Va Santana, la pide Caleri por el medio. Insiste con el balón, tiene gran despliegue, ¿eh? Atención, Marcos Antonio la peinó, el cabezazo de Caleri. El arquero Montero ya domina y sale rápido con Belmont, con Velasco, digo, atención, se viene Velasco, allí va Velasco, Velasco y la pelota cruzó la frontera, la metió cortada para la bestia, devuelve para Velasco, la va pidiendo Belmonte, sin embargo aparece Flores solo por el sector derecho, hace un rodeo Velasco, la toca para Paredes, es balón del equipo Xeneize.
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2: A mí no me conforma dándole 1-0, muchachos, ¿eh?
1: No debe conformar a nadie, al contrario, porque ahora San Pablo sí ha crecido desde el ingreso de Santana, esta última que tuvo Caleri.
2: Ahí va Ascacíbar, la metió para Velasco, la tiene Alan, puede meter el centro Velasco, cambió de frente, buena pelota para que se venga ahora a Boca con Lozano, mete el centro, saca de cabeza, bien plantado Arboleda, y el rebote para Paredes, Paredes mete, lucha abajo, divide, todo pelota, dice el árbitro. Aplaude la bombonera Paredes. Habrá tiro de arco, corresponde a San Pablo.
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2: Para mí no hubo contacto alguno, ¿eh? De hecho se vio todo balón, ya se pone de pie el hombre paulista. Habrá salida para Rafael.
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4: Se va. Sí. Ingresó recién en San Pablo Gustavo Santana. Tiene 21 años.
2: Muy bien, y gran movilidad. Se reanuda el partido. Ya está de pie. Pide falta Caleri. Se queja Jonathan Caleri. Hay pausa de hidratación. Aprovechamos para saludar a la gente. A la gente en el chat del YouTube. Hubo un toqueteo ahí de Caleri con alguien de Boca, Peto. Belmonte cayó, ¿no?
3: Sí, Belmonte. Y Belmonte que obviamente va a esperar que venga el árbitro para ver si llama al VAR o no.
2: Hubo un cachetazo de Caleri, caliente por la acción. Veremos qué dice el VAR. Habrá pausa de hidratación, Fede. Saludamos a la gente, Fran.
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5: Saludamos a Néstor, que grita el gol de Boca también. Vamos Boca, carajo, pone Enrique Núñez. Julio César también que pone vamos Boca. Saludo para Henry también, dale Boca, carajo. El saludo para Diego, para Oscar Vallejos, para toda la gente que comenta en Somos Boca. El pedido para que pongan el me gusta y se suscriban.
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5: Preguntan por el gol de Boca. El gol de Boca lo hizo Merentiel a los 6 minutos de este segundo tiempo. Saludo para Oscar desde Mendoza. También gran abrazo a Tomás Ávila, a Enrique también, a toda la gente. El pedido para que pongan el me gusta y se suscriban.
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5: El día de ayer en México, quien volvió a salir campeón fue el turco Mohamed. sexto título con el Toluca en dos temporadas. Le ganó la final al Monterrey de Almeida y se consagró campeón de la League Cup.
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2: Qué momento, ¿no?, para que este equipo pierda a Merentiel, al arquero y a Flores, pensando en el partido con Racing, por el capricho de jugar en fecha FIFA, que sacan jugadores que hoy, bueno, más allá de la noche alternada que está teniendo Flores, es siempre picante. Merentiel está haciendo goles todos los partidos y el arquero salvándote los partidos. Son tres bajas muy notorias, Javi.
1: No tengo duda. Jugadores significativos para cualquier equipo, pero para este no hay duda, porque además Boca quiso reforzarse con este arquero, porque la aparición de Flores, bueno, dio vitalidad arriba. Y bueno, lo de Merentiel, ya está claro, ¿no? Una discusión que no tiene demasiado sentido, porque es el que está siempre. Los demás llegan, pero este está.
2: Exactamente.
1: No hay otra.
2: Y cuando no hay gol, hay sacrificio.
1: Hoy lo inventó, Seba.
2: Sí.
1: Hoy la jugada esa, la forma que él la mata la pelota, espera. Intenta picársela, de hecho lo hace, pero le rebota en la cara. Todo mérito de él en pocos segundos con un montón de gente.
2: Sí, le pega buscando el rebote en el césped, ¿viste? Para que se levante, como le hizo el gol a Racing. Exactamente igual, da en la cabeza al arquero. Pero la frialdad que tuvo para matarla cuando todos se mataban, sí, por recuperarla.
1: Eso fue lo mejor que tuvo.
2: Ahí va Merentiel. Merentiel para Flores, a correr Flores. Llega primero para sacar Sabino. La pelota va por un costado. Corre el jugador defensor paulista. Queda la pelota viva para que lo toquen al medio, para que vaya a buscar para allí en la salida Arboleda. La perdió Arboleda, recuperó Boca con Merentiel. Se viene Merentiel. Metió en cortada para el ruso. No sale el pase tampoco Lozano, que andaba por ahí. Ahí llega por la pelota Blanco. Blanco y el balón. Metió para Paredes. Paredes que va. Hace un rodeo Leandro. Espera. Limpiar la pelota hacia la zona de Di Lolo. Ya la tiene Di Lolo tocando para Lozano. Lozano en la derecha. Gana Boca. 1-0, 27 minutos de este segundo tiempo.
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2: Velasco y el balón. La pierde Velasco. Está tardando el Vasco con los cambios, me parece, ¿no? A ver Velasco.
1: Ahí viene Villa, ¿no?
2: A ver Velasco, que viene. Ahí se quería. Ahí va con la pelota Velasco. Velasco abriendo la cancha. La toca para Flores. Flores en la derecha. Metió un recorte. Sigue Flores. Lo habilitó a Velasco. Le puede pegar Velasco. Tiró al arco. Al lado del ángulo. Al lado del ángulo. Abre los brazos como diciendo, ¿por qué, Dios? ¿Por qué no quiso entrar? ¿Por qué no se colgó del ángulo? Gran remate. Derechazo de Velasco.
1: Y porque de esas Alan tiene realmente muchas. De muy buena pegada. Pero no todas son goles. Y la verdad que es entendible que se lamente o que largue algún insulto al aire. El derechazo fue realmente muy, muy bueno. De un gran susto para Rafa, que la ve pasar y se salva San Pablo del segundo gol.
2: Lo tuvo Boca, ¿eh? Lo tuvo Boca para gritar el segundo. Qué lindo remate de Velasco. No te digo que si el equipo juega como tiene que jugar este partido, no te digo que es imposible hacerle más de uno o dos goles, ¿eh? Ahí la tiene Flores. Flores tocando hacia atrás. Lo vio pasar a Lozano. La tiene Belmonte. Belmonte que la cuida. Se viene Villa, Peto.
3: Sí, Seba, la primera variante que se va a venir del conjunto del Vasco Rabarrena.
2: ¿Flores o Velasco?
3: Para mí, Flores.
2: Para mí también, ¿no?
1: Hoy está bastante cantado, me
2: parece. Sí, aparte, Velasco está encendido. Largo pelotazo de Jagger, muy mal jugado para Blanco. Pide el lateral ofensivo. Sí, tocó. Tocó el hombre paulista. Y lateral para Boca.
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2: Acumula cansancio Flores. Habrá lateral para Boca. Tal. Amonestado Dorival.
5: Así es, amonestado el técnico primero, porque en cancha no hay ninguno.
2: Lateral para Boca. También está el cambio por suceder, ¿o todavía no?
3: Ahora sí.
2: Presentamos, Fede. Se viene Villa.
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3: Lo paró el Vasco. En la próxima viene Villa.
2: Al área. Viene sacando la defensa. ¡Upa! Empujón fue eso. Tiraron al diablo, a Belmonte. La pelota la va recuperando Marcos Antonio. La toca para Iago. Iago al fondo para que vaya a buscar por allí Sabino. Sabino cambia con Duarte. Duarte en la puerta del área. Va tocando por derecha para Ramón. La tiene Ramón. Mete para Duarte. Bien, Paredes. Upa. Durísimo contra Paredes. Lo van a echar, ¿eh? Lo van a echar al paulista. Sí, señor. Afuera. afuera, creo que es Pablo Maya. Durísima patada contra Paredes.
1: Como sabe que estuvo pésimo, se quedó revolcando, pero fue tremendo con los dos pies para adelante. Y después levanta, Seba, después levanta la plancha.
2: Puede ser Duarte.
1: Es el 22, sí, es Duarte. Domingo Duarte, el central.
4: El portugués, sí, Seba, expulsado Domingo Duarte, el 22.
2: Roja directa.
1: Tremendo como levantó
2: expulsado,
1: los pies.
2: Expulsado, terrible, terrible patada contra Paredes. Boca va a jugar con 11, San Pablo con 10.
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2: No tuvo dudas Piero Massa, ¿no? Automáticamente no. Buscó la roja.
1: Fue al instante, ¿eh? Y además marcó con el brazo. Porque levanta después. Cuando va abajo, si querés la discutimos. Pero el tema es por qué levanta.
3: Javi Arrobarrena a ver cómo estaba Paredes.
2: Ojo que el VAR no.
1: La va a corregir.
2: Ojo que el VAR no rectifique. Me parece que el VAR.
1: Sí, pero. Levanta, pero cuando levanta los pies no tira a golpear, ¿eh?
2: Creo que el primer contacto es con el balón, ¿no?
1: Sí, él levanta, pero no levanta para golpear la pared. Por lo que veo, yo no veo que quiera golpear la pared.
2: Es más, termina pateando Paredes.
1: Sí, porque él le levanta la pelota. No, la va a corregir. No lo va a echar. No lo va a echar.
2: No lo va a echar, ¿eh? Para mí, después de la repetición y que el VAR se lo muestre, habrá. Me parece que el perdón.
1: Ahí lo hizo. Sí. Ahí levantó la roja y dijo, no va.
2: Muy bien.
1: Lo que pasa, los jugadores de San Pablo quieren que lo amonesten a Paredes.
2: Claro. Se ha rectificado entonces el árbitro del partido, ¿no? Se vio clarito por la tele, Fran.
5: Sí, sí, Seba, se vio clarito. Además, llegó primero a tocar la pelota. Paredes también toca la pelota. No hubo mala intención de ninguno de los dos lados.
2: Muy bien, seguirán 11 contra 11 entonces. Paredes había quedado fuera de los límites del campo.
4: No solo le sacó, Seba, no solo le sacó la roja, sino me parece que cobró tiro libre para San Pablo.
2: Mira vos. Ahí está, sí, tiro libre para el equipo paulista. Bueno, de tener uno más a estar iguales y que el equipo visitante tenga un tiro libre a favor. Dale.
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2: Bueno, que esto no frene el envión que llevaba Boca en el partido. Buscando el segundo. A Merentiel. Se va la bestia. Aplausos para Merentiel. Se viene Villa. Bueno, ¿cómo será este dibujo? ¿Dos por afuera?
1: A ver, imagino. El tema es.
2: O Flores más de nueve.
1: Alguien, a ver, le está diciendo.
2: Velasco a la derecha y sí, Flores al medio, ahí está.
1: No, Velasco al medio.
2: Bueno,
3: Velasco medio, claro. De nueve, un poco más atrás.
1: Velasco como, sí, media punta. Pero se quedó Villa por izquierda y Flores por la derecha.
2: Muy bien. La va buscando Belmonte que toca para Dilolo que la va tirando al medio para Ascacíbar que va a pelear y a dividir con la pelota atacando San Pablo, recupera bien Paredes para Villa y a correr, la pide Flores por el sector opuesto, ahí cuida la pelota, otra vez el jugador Villa tocando hacia atrás para que la juegue Jagger Herrera, les cuento, 34 minutos, lo gana Boca, 1-0 en la Bombonera, gol de Merentiel, que ya no está en el campo de juego, fue reemplazado por Villa.
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2: Pelota que va a buscar San Pablo en el ataque, balón al medio, saca Jagger Herrera bien plantado, largo bochazo a territorio paulista, pelota al círculo central, la ganó Paredes la tiró para Villa, la tiró para Villa, son 3-3 y se apuran, linda para Velasco que va mano a mano, se metió al área, Velasco pegale, muy zurda era la acción para el remate, quedó mala Velasco para ejecutar, Simone.
1: Sí, se fue para el sector más incómodo, donde ya no iba a poder ensayar el remate que él quería, además lo termina sacando, igualmente creo que es el mejor lugar para que pueda encarar Velasco mano a mano a un jugador tan grande. El tema es que tome la mejor decisión y que lo haga en corto. El largo me parece que es un problema.
2: dominando en el medio y sale con la pelota Pablo Maya, la va tirando para el indultado Duarte, se manda Duarte, pelota que va llevando el número 22, la meten cortada para Marcos Antonio, Antonio que la soltó con Artur, Artur y el balón, ataca San Pablo, la tiene Artur, suelta al fondo, pelota de Arboleda, ya se viene el ecuatoriano.
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2: Marcos Antonio y la pelota la va tocando a domicilio de Duarte. Duarte metido en campo de Boca, sector derecho, se viene con el balón, atacando Ramón, recupera bien Paredes, Paredes la filtra pero mal, el pase no le salió, a domicilio de Velasco, la tiene Artur, Artur metiendo ahora para Marco Antonio, pelota al medio para que se venga Santana, Santana que va, Santana abrió la cancha para que la domine por afuera, Iago metió el centro, el cabezazo de Santana, cruzado y desviado, la va cuidando y la deja salir Blanco, tiro de meta para Boca.
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2: El Vasco que petó.
3: Y el Vasco está atento a los cambios que hace San Pablo para ver si tiene que dar alguna indicación, sobre todo que se vienen variantes 2.
2: El 8 se va y Caleri también. Nos presentamos, cambios en San Pablo, silbidos a Caleri, mirá.
3: Y bueno, también dijo que era hincha del Boys, muchachos. ¿Qué más quiere que le haga?
2: No solamente eso, le bajó el tono a su... Está bien Boca, bastante. Ahora sí, presentamos los cambios en San Pablo.
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4: Ingresaron con el número 94, Daniel Ciño, y el número 11, Ferreira. Se fueron Caleri y Marcos Antonio, el número 8.
1: 94.
4: 94.
1: Qué bárbaro, ¿no?
2: Daniel Ciño.
4: Así es.
2: De nombrecito metió, ¿no? La pelota la viene, ¿eh? Un Danielito sería. Allí el balón lo va dominando Villa. Villa que va tocando hacia atrás para que reciba Blanco. Blanco y la pelota. Blanco al fondo para Jagger. Herrera, 37. Sigue el partido 1-0. Lo gana Boca. Gol de Merentiel. La bestia ya dejó la cancha. Pelota para Flores. Le aguantó con el pecho Flores. Metió para Lozano en la derecha. Se viene Flores para un lado y para el otro. Arranca Flores. El chango Flores, como dijeron los chicos, ¿no? Tocando la pelota al fondo. Ya la tiene Dirolo.
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1: Hoy es el primer partido que tengo que decir que Flores dio un paso atrás, ¿eh?
2: Lozano, Lozano va, Lozano la bajó de cabeza para que se venga Flores, Flores, Flores la metió al medio para Velasco, Velasco le va a pegar arriba. Tiene el suyo, tiene el suyo Velasco, tiro de meta para San Pablo.
1: Es que la pegada es buena y es potente, lo que todavía no tiene es dirección, está menos que la anterior. La otra había pasado realmente muy cerca, esta se va bastante por arriba del horizontal, pero tiene buena potencia. ¿Se preparan más cambios, Peto? Pues me parece que Velasco sí se va a ir.
3: Sí, sí, están hablando, ahí te digo quién.
2: Se viene Ener para jugar de 9.
1: Yo no veo a nadie, veo una montonera pero no identifico.
3: Sí, es Ener.
2: Ener, claro. Habrá salida para San Pablo, la van tirando a campo de Boca, saca Dilolo, queda el rebote para que la vaya a buscar y Iago insiste con el balón, la cuida Iago, la tiene, la mete encortada, era el jugador primero Ferreira, el número 11, saca la pelota en el fondo para que vaya a buscar la pelota nuevamente el equipo Xeneize. Sin embargo, recupera a otra vez en el fondo Arboleda. Arboleda toca para el arquero Rafael, 38, gana Boca 1-0.
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2: El próximo viernes aquí en La Bombonera volvemos al templo para vivir Boca, Central Córdoba de Santiago del Estero. Y el martes nos vamos a Brasil, allí en el Morumbís, para vivir Boca. Boca San Pablo, la revancha. Gana el Xeneize 1-0. Ataca ahora el jugador Santana. Santana la tiró por el sector izquierdo. Se viene Iago. Iago la mete para Ferreira. Ferreira se la llevó de milagro. Sin embargo, el rebote le queda a Artur. Artur que va. Artur se amacó. Está en la media luna. Tocó hacia atrás. Tiene que marcar Villa. Mete a Jacíbar. Deja el rebote. Recupera Artur con Duarte. Duarte la pone para Arboleda. Se agrandó el equipo de Dorival. Se viene San Pablo. No pudo Velasco. Deriva la pelota para Lozano. La cuida Charlie. Tiene que reventar. Pelota afuera. Lateral para Boca.
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2: Los aplausos. Se va Velasco. Escuchen.
1: Dio vuelta a la historia.
3: Segunda variante, así es. Aplausos, ha cambiado Velasco a la cancha, camiseta número 30 para Ener Valencia.
2: Será la noche de Ener. Será la noche no negra de Ener. Ojalá que venga con el gol. Ojalá que Enner venga con el gol bajo el brazo. Pelota para Valencia, ahí la va a peinar, choca con Arboleda, queda el rebote, va a pelear por allí Belmonte, Belmonte que la pierde, la va recuperando en la zona media el jugador Iago, Iago la toca hacia atrás para que juegue ahora con la pelota Arboleda, Arboleda la mete para Duarte, Duarte quiere reventar, largo pelotazo, pero arriba va Lozano, la perdió Lozano contra Iago, la corrida ahora de Ferreira, bien, bien Dilolo recuperando, rompe Belmonte, la tira para Flores que no puede conectar, el balón lo va capturando el equipo paulista, le queda Dilolo, le mete con alma y vida hacia el cielo de la bombonera. Pelota para Villa. Llegará Villa, no. Primero Arboleda la despeja. Ya la tiene en la salida el número 24, Danielinho. La toca Danielinho. La perdió y la ganó. Asca Sibar, bien ruso. Tiro para Villa y a correr. Le tiró un misil. Le tiró un misil.
1: Y Villa quedó arando, ¿viste?
2: Y Villa quedó recalculando con el GPS. Salida de San Pablo.
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2: Corriendo por la pelota anda Arthur. Arthur la toca hacia atrás, ya la tiene Duarte, se viene con el balón. Primero pasa ahora por el jugador que es Sabino. Sabino la va tirando para Iago. Iago se apoya en Ferreira. Ferreira y la pelota, camiseta número 11. Toca el círculo central, recibiendo en la salida Pablo Maya. Maya que la suelta para Duarte. Por afuera la pide Danielinho. Danielinho. No Danielinho, Danielinho. Balón que va dominando nuevamente Boca en el medio con Belmonte. La recuperó bien para Jacíbar. Este para Villa. Villa suelta el fondo para Jagger. La pide Paredes. La tiene Herrera. Boca se florea con el balón. 41, gana 1-0.
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2: ¿Cómo arrancó el partido? Me decías 1-0 y firmaba. Ahora, visto el segundo tiempo, quiero otro.
1: Sí, sí, las dos caras de San Pablo fueron notorias y habíamos dicho que Boca se tenía que encargar justamente de eso, ¿no? De desvestir y de dejar la imagen de San Pablo. El tema era que podía pronunciarla y se quedó corto.
2: Va con la pelota Ferreira, Ferreira la hace rebotar ahora con el jugador Arthur. Pelota que viene ahora sí para Arthur. Arthur abrió la cancha, la va tirando para Danielinho, puede meter el centro, toca con Duarte. Duarte y el balón, va recuperando la pelota. Allí se viene jugando por la zona central el número 5, Arboleda. Arboleda para Duarte, grita la bombonera, 42, recta final del partido, lo gana Boca 1-0. El rebote viene a la zona central, sale atacando por allí San Pablo, recuperó Boca y se viene con la contra y se viene Flores contra el mundo, pierde Flores contra la marca de Danielinho. Pelota afuera, saque lateral, corresponde a Cheneyce.
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2: Dos más mete, no se guarda nada Dorival. Pelota de Villa, arranca Focus. Focus la metió al círculo central para que la vaya a buscar Belmonte. Belmonte lo espera a Lozano. En realidad Lozano lo esperó a Belmonte porque se le fue larga. La pelota la tiene Belmonte. Belmonte para Paredes. Paredes que abre buscando a Flores contra la banda derecha. Se viene Flores contra un lado, contra el otro. La tira hacia atrás para que venga a buscar nuevamente la pelota Belmonte. Belmonte para Dilolo. La tiene Boca con Jagger Herrera.
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2: Pelota de Enner Valencia. Ahí va el ecuatoriano, la cuida Enner. Insiste, toca hacia atrás para que la venga a recibir Villa. Villa y el balón. Centro de Focu, despeja la defensa. Sacaba Arboleda, lo va metiendo para la contra de Santana. Hay falta previa, no, que se levante, dijo el árbitro. Mete abajo a Casilvar. El balón le queda a Paredes. Paredes jugó para Belmonte. Belmonte lo ve. Habilitado a Flores. Se viene Boca. Por el medio está. Por el medio está Enner. Insiste Boca. Es un rodeo Flores y tiene que tocar hacia atrás. Paredes clava el freno. Upa, se metía en problemas. Resolvió bien el capitán. Pelota hacia atrás. Le aplaude la bombonera Paredes, que se hace el dueño del equipo. Que se lleva la pelota hacia el círculo central. La va devolviendo para Dilolo. Dilolo y el balón. 44. Se extingue, se muere el partido. Lo gana Boca. Por ahora, un exiguo 1-0.
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2: Le va a pegar el arquero. Ahí va Montero. Largo tiro de Montero para la corrida de Villa. Sale el arquero, pero Villa no llega nunca. Sale Rafael y contiene.
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2: Dominando en la salida Arboleda. 44. Mirá el tiempo que no se fue la pelota, que siguen los jugadores sin poder entrar. Los últimos dos cambios que propone San Pablo. Pelota al medio, la domina Arthur. Se viene Arthur a toda velocidad. Arthur tirándola para la trepada de Iago. Primero para Ferreira. Ferreira y el balón la pide por aquí Daniel Cinio, el 94. Ahí va Daniel Cinio, la metió para Arthur. Le quiere pegar Arthur, lo va a comer Villa. Bien Villa. Bien Villa dando una mano y la contra para Boca. Arranca Focus, la pierde Villa. A correr Villa, termina perdiendo ese balón. Ya recupera Duarte.
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2: Dale, Fede.
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2: Duarte y el balón. Se viene Domingos Duarte. La regalan para Belmonte. Este para Paredes. Paredes que va. Paredes comandando con Ener Valencia. Valencia que recibe y la tira para Flores. Flores que tiene la pelota contra la banda derecha. Allí va Flores. Se la pellizca afuera. Iago. Balón afuera. Al saque de manos. Para Boca por derecha.
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2: Cambios, cambios. Los presentamos. 37 afuera. Que es Arthur y quién más.
4: Uno de los que ingresa se va, es el número 48, Shorney. Y el otro, el 17, Andrés Silva. Uno de los que se va es el 37, Arthur. Ya te confirmo, me parece que es el 22 el que se va.
2: Parece que sí.
4: Ya te digo, te confirmo.
2: Hasta allá, Duarte.
4: No, el 29.
2: 29, Maya.
4: Pablo Maya.
2: ¿Y quién entró?
4: Uno de los que entró es el 48, Shorney. Y el otro es el 17, André Silva.
2: Muy bien, André Silva y Chorney. Dominando la pelota a Montero, 47. Como que el hincha se quedó con un gusto ambiguo con el 1-0, ¿no?
6: Me gusta poco, Seba, la verdad.
2: Ahí va recuperando Lozano, no, la perdió Lozano. El rebote viene para Daniel Cinio. Daniel Cinio la mete en cortada con Iago. Iago devuelve para Daniel Cinio. Meten en cortada. Largo tiro para que aguante la pelota por allí Andrés Silva. Bien, Boca recuperando. Bien, ahora Paredes. Mejor. Primero falta previa contra Lozano. Tiro libre para Boca.
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2: Hay tiro libre para Boca, le va a pegar Paredes. Le va a pegar Paredes. 47, Boca se aferra al 1-0. En la mejor jugada colectiva del partido llegó el gol de Merentiel. Blanco que está exhausto. Se le va la pelota afuera, lateral ofensivo de San Pablo.
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2: ¿Qué hace Valencia? ¿Qué hace Valencia?
6: Me pregunto qué hace ahí. ¿Qué hace ahí?
2: Querrá dar una mano defensiva, pero para entorpecer mejor no te metas, ¿no? Hay lateral. Saque de manos. Es para San Pablo. La pelota la tiene. Atacando por allí el equipo paulista para que venga Journey. Recupera Flores. Flores que la revienta por un costado para Villa. Villa va a pelear contra Duarte. Balón afuera. Saque de manos ofensivo para Boca. 48. Se muere. Se muere el partido. Quedan 2 minutos.
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2: Se equivocó Herrera. Hay falta, mirá vos. Y lo van a amonestar. Ay, Ener Valencia, querido.
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2: Bueno, qué decir de Valencia, ¿no? Por ahora, en deuda con la gente, con la camiseta. Hasta por momentos, complicando las acciones que tal vez con otro compañero tendrían solución. Esperemos que se le abra la historia en Boca con un gol y cambia este presente de Ener. Tiro libre, viene el centro, saca de cabeza. En el fondo, Charlie mete Villa muy mal. Bueno, Boca está queriendo que se termine esto, pero San Pablo sigue jugando y falta un minuto, Simone.
6: Sí, la muestra de Boca de el puñado final de minuto, no solamente del descuento, es de jugadores muy exhaustos, de ideas realmente escasas, de no poder jugar.
2: El tiro largo de Iago, la abre por el sector derecho, se viene por allí, Shorney puede meter el centro, pelota en el área, va sacando bien Blanco, revienta, Salimos, gritan del banco del bajo, para que Boca se aferre a la victoria 1-0. Atención, 49, casi 50, casi 50, se va a terminar. Ataca la última, la última, Daniel Cinio. La va metiendo para Iago, centro al área, buscando a Santana. El cabezazo afuera, desviadísimo. Saque de meta para Boca y se va a terminar.
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2: Pide la pelota Piero. Gracias, Piero. Señoras y señores, cantó, no va más. Final. Final del partido en la Bombonera. Ha ganado Boca con lo justo, con lo necesario, pero pensando en una revancha donde tendrá que hacer un esfuerzo mucho más que notable para quedarse con la clasificación. Fue 1-0. Podrían haber sido 2 tranquilamente. También tuvo la suya San

0: Pablo, me parece que en la balanza final, el merecido triunfo es para Boca y está bien. El Xeneize 1, San Pablo 0. Esto se resuelve en una semana en el Morumbí.
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2: Tal vez lo más claro de la noche es que Boca pudo encargarse de mostrar cómo es San Pablo herido, cómo es San Pablo sin la pelota, cómo reacciona San Pablo siendo atacado. Y mostró que es un equipo normal, que es un equipo que no es lo que parece cuando la tiene o cuando maneja el partido. Y yo que podía llegar a asustar como algo extraordinario, terminó siendo un equipo normal, que por supuesto cuando la tiene y si lo dejas crecer, se nota que tiene futbolistas de mucha calidad. Pero golpeados, lastimados y dominados, mostraron otra cara. Una cara que pudo haber sido aumentada en cantidad de goles, porque Boca tuvo buenos ratos donde trabajó para eso. No le pudo dar continuidad, sí en algunos ataques, pero no la continuidad de la agresividad necesaria para terminar lastimándolo por más de un gol. Como que quedó corto. Y sí hubo un tramo, para mi gusto, demasiado largo de jugadores exhaustos, donde el equipo ya no llegó con ningún tipo de armonía al área, donde no llegó entero para poder definirla, donde fue con alguna desprolijidad y ya en los últimos minutos directamente sin llegar. También obedece a que el entrenador se quiso quedar con lo justo en cuanto a los cambios. No fueron todos, fueron poquitos en algunos sectores y también se nota que hay otras líneas donde necesitan un poco de refresco, donde quedan realmente disminuidos, sobre todo en el medio, porque ya es notorio en casi todos los partidos que Leandro Paredes, ese jugador fuera de serie, pierde y merma en el rendimiento en los finales. Por ende, debe ser auxiliado. Si los que están al costado de él también van a terminar de esta manera, como Ascacíbar y Belmonte, el equipo se ve muy deteriorado. Y creo que a partir de ahí no nace el fútbol que uno espera para delanteros que a veces son refrescados, como el caso de hoy, porque entró Villa, porque después entró un rato Valencia. En este sí, un paréntesis, todavía no muestra que esté a la altura de poder jugar en primera. Y además cuando lo hace se mete en funciones que no tienen nada que ver con la suya. Supuestamente es un 9 de área y un goleador, y está muy lejos de eso. Después lo de Flores, me parece que hoy fue el paso atrás por algunas cosas que seguramente en un rato vamos a hablar, porque tenemos tiempo para analizar un poco más. Pero en definitiva, recortado por no sumar a los laterales al ataque, Boca se quedó siendo un equipo justamente estrecho en ideas, de libreto corto, donde no pudo lastimar. Y apenas este 1-0, sí muestra que de aquí a una semana va a enfrentar en San Pablo a un equipo que no es imposible.
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4: Escuchamos a Velasco.
2: Dale, dale.
5: Y bueno, nosotros tratamos de hacer lo nuestro.
4: Ahí lo vamos a retomar a Alan Velasco.
2: Perfecto, Fran. Perfecto, sí. Quedó solamente una frase. Hay un diálogo larguísimo de Ener Valencia, calculo que decía Arboleda, ¿no? Ecuatoriano también.
6: Claro.
2: Cambiaron camiseta, me parece.
6: Bueno, en lo que me asomé a la puerta de la cabina, dos o tres palabras con gente que crucé. Contentos por Velasco.
2: Sí, sí, sí.
6: El nuevo Velasco. Bueno, necesitaba una oportunidad y demostrar que esos famosos 10 palos que se pagaron por Velasco, que tanto castigaron a Riquelme, no eran en vano. Hay otro equipo que han pagado 17, 20 y los metieron en un container después. Entonces, bien, me gusta que Velasco, que, a ver, tal vez una lesión larga, tal vez ponerse a punto, tal vez un penal mal ejecutado, le llegaron como un baldazo de agua fría en su historia en Boca. Pero a base de laburo.

0: Lo cortó la televisión porque debe ser exclusivo, bueno, imagino. Bueno. Y estaba revisando porque lo marcan en el chat de Somos Boca, no recuerdo si lo habían mencionado. Caleri fue amonestado y se pierde la vuelta.
1: Ah, mira qué buen dato. No lo vimos cuando lo amonestaron entonces. Caleri se pierde la vuelta.
2: Por lo de Belmonte debe haber sido. Lo habrán visto en el VAR.
1: Que tiró la cabecita.
2: Claro. Porque en realidad un cabezazo hubo, no es que no hubo nada. Sí. Lo que hizo Belmonte es exagerarlo.
1: Está bien.
2: Que en estos momentos del VAR yo no lo veo tan mal, ¿eh? Porque.
1: Amonestado, entonces Caleri se pierde la revancha. Bueno, que tal vez una eliminación así contra Boca lo haga recalcular.
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4: ¿Qué ganas tenían de charlar Arboleda y Valencia hace 10 minutos, ¿no? Por lo menos.
2: Bueno, son ecuatorianos. ¿Eh?
4: No, está bien, pero nunca vi una cosa así.
1: Te está preguntando cómo llegaste acá, le está
4: diciendo. Nunca vi una cosa así. El tiempo que hace que están conversando ellos dos solos en tres cuartos es insólito en el fútbol.
1: Yo pensé que te retirabas y te veo acá.
4: Es todo un gráfico. Esto es todo un gráfico.
2: Tengamos en cuenta que en el Valencia sí. Hasta hace poco era el capitán de la selección ecuatoriana.
4: Claro, ¿no? Claro.
2: Y
4: claro.
2: Eso lo acredita para que haga esto. No, bueno. Pero
4: está bien.
2: Conocen, charlan.
4: Sí, se nota.
1: Con mucho respeto para Sudamérica.
4: Dos cafés le pueden traer.
1: Ecuatoriano. Selección de Ecuador.
2: Sí.
1: Bueno. Sí, no hablo en desmedro.
2: Tiene jugadores.
1: Equipo, hacen mundiales buenos.
2: No, tiene jugadores muy importantes en la Premier.
1: Pero para Nacho. Mí, ya sé, pero no, digo, no. Para mí la historia de Boca es un poquito más grande, ¿no? Me
2: sí,
1: parece.
2: Está bien.
1: Como para que venga a armar una mesa redonda en la mitad de la cancha.
2: Hoy en día jugás con el presente, ¿eh? No jugás más con la historia.
1: Seguro.
2: Me refiero en un montón de cosas.
1: Bueno, está clarísimo.
2: En un montón de cosas me refiero.
1: Si hablamos del presente.
4: Está clarísimo eso.
2: No, me refiero a un montón de cosas.
1: Ojalá Ener Valencia tenga la oportunidad de revertir como hizo Velasco, se porque claro la gente que está muy caliente con esta contratación, ¿eh?
3: Sí, está claro que Boca necesita una victoria en Brasil como las de antes. Es el momento para tener una victoria y traer la clasificación a semifinales.
1: Teto, en Brasil no jugás solamente contra el rival, jugás contra el árbitro, jugás contra el entorno.
3: Con lo que sea.
1: Jugás contra el VAR.
3: Es ser inteligente los jugadores, porque si van...
1: Como Vareiro, que se hizo char sabiendo que...
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3: Pero con los 70 ya estaba.
4: Está claro.
3: Porque hasta además arriesgás.
4: Está claro.
3: Físicamente.
4: Bueno, le vamos a pegar con nuestro compañero Fede Lichtenstein para darle la vuelta comercialmente y enseguida esperar en la cuenta regresiva que nos queda para esperar la palabra del Vasco Arrobarrena, escuchar cuál es su punto de vista, el análisis, también hacerlo nosotros como nos gusta en Mesa Redonda, escuchar y leer, por supuesto, a la gente. Y enseguida regresamos a través de República 770 hasta la medianoche. y para reencontrarnos rápidamente el viernes, de vuelta acá en nuestra casa, en nuestra cabina. Ya

0: por el torneo local. Pero enseguida regresamos aquí a la Bombonera, dale.
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2: Saludamos y leemos algunos mensajes de la gente. Néstor Guido, que menciona un 1-0 que nos mantiene vivos, pero tenemos que ir a Brasil a ganar para hacer una diferencia para la clasificación. Vamos Boca, que se puede. Gracias relatores por su entrega.
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2: David, que pone, es difícil decir que un jugador que solamente estuvo 9 minutos en la cancha jugó un partido espantoso, pero Valencia hoy lo logró, esperemos que levante mucho.
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2: Betito, que lo menciona Villa, pone que Villa está abajo en este momento con la camiseta de Boca.
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2: Alberto de Tortuguitas, que mencionaba lo de Villa también, lo de mucho enojo con Valencia y con Villa también. Vamos Boca, carajo, pone Tomás Ávila en el chat de YouTube. Nos comentan desde qué parte nos escuchan también. Tomás Lorenzo, enojado también con Valencia, que pone que entra a la cancha a hacer turismo.
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2: Mensaje también de David, que pone muy buen triunfo, faltó más goles, hace mucho que no le ganábamos a un equipo brasilero, eso es verdad, muy contento con la victoria, excelente transmisión, pone David.
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2: Una pregunta también de mi parte para Gabo, porque estoy haciendo memoria y no recuerdo, ¿cuándo fue la última vez que Boca en un mata-mata por un torneo internacional ganó en la Bombonera en los 90 minutos? Porque le ganó a Recoleta pero en cancha de Huracán, pero en la cancha de Boca no recuerdo la última victoria de Boca en los 90 minutos en un mata-mata.
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2: David, que pone excelente transmisión también en el canal de YouTube de Somos Boca. El pedido para que se suscriban, se suscriben al canal y le ponen me gusta a la transmi.
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2: Mañana por Copa Sudamericana, Santos y Mineiro del otro lado de la llave. Jueves jugarán Cienciano de Perú ante Montevideo City Torque.
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2: Mañana también Copa Libertadores, Palmeiras, Liga de Quito en Brasil. Y aquí en la Argentina, Estudiantes de la Plata ante Corinthians.
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2: Y el día jueves Copa Libertadores se completa con Independiente del Valle enfrentando a Flamengo en Ecuador.
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2: Seguimos saludando a la gente. León Stone también, feliz por el triunfo. Y por Velasco, Ener sin palabras. Va por lo que dijo Simeone para hablar, ilusionándome de a poco. Ilusionándome de a poco. Abrazo grande, amigos. Carlos Alturria, que pone gran transmi como siempre. Aguante, somos Boca. Saludo para David también, Duke, que pone que ya se suscribió y ya puso el me gusta también. Y León Stone, que dice, y como digo siempre, a Merentiel. Dámelo siempre también. El enojo de la gente es con Valencia y bien. Con Villa también se la agarran un poquito.
0: Con Villa, bueno, Villa jugó más minutos. Dijiste con Leonardo Cubero, un gran abrazo para él, al querido Franco Fernández, ya terminado de trabajar, disfrutando, termina tarde, Franquito, le mando, está en Chivilcoy, provincia de Buenos Aires, le mando un gran abrazo a él también, si está con la familia, escuchando. Está volviendo Fernando Trota, calculo que con toda su familia, han estado acá en la Bombonera, así que el saludo grande para la familia Trota. No sé si anda Maler y Taboas, en otro auto, por supuesto. Si están regresando también, aprovecho para saludarlo. A toda la gente querida y amiga de General Rodríguez, pero principalmente a la familia Osuna. A Pablo, que también estaba recién cambiando algún mensaje. Y deben estar regresando, lo veo a lo lejos. Al querido Blas, no sé si estaba Ruth también. Lo veo ahí con unos lentes, a Blasito, hace un rato largo ya. Bueno, gente que voy saludando, que también aparece. Gracias a Temperato por estar ahí también, atento a los detalles, detalles de televisión, detalles de radio, de todo tipo. Lo mismo para Juan Carlos Rodríguez del Palomar, un amigo histórico, gracias por estar siempre ahí metido y atento. Bien ahí, está, bueno, Maler, muy bien, bien por responder. Maler está contrariado, está muy a contramano, Maler, ¿eh? Está muy a contramano.
4: No es el mismo Maler que conocí
0: mucho lío. Sí,
4: hace dos meses, no, ni siquiera hace un año.
0: El 11 de agosto estuvo muy mal.
4: Sí, no.
0: Dijo una cantidad de disparates importantes.
4: Y hoy... ¿Había hecho previa, no?
0: No, estaba, estaba entero.
4: Estaba entero. Me preocupa más, entonces.
0: A mí también me preocupa. Sí. Me preocupa, sí, sí. Y hay que cuidarlo, hay que protegerlo. Si tuviese un técnico, lo mandaría a descansar.
4: Sí.
0: ¿Hay que proteger a Flores en este momento o no? Te vi discutiendo acaloradamente por Flores.
4: No, yo pienso que como todo chico...
0: Espera, a Santi Sueck.
4: Dale.
0: Sí, un saludo acá, me dice Maler. Santi Sueck debe estar con ellos también. Un abrazo para él.
4: Todos repetimos cuando entra un chico y empieza a tener buen rendimiento, como en su momento fue Aranda y como en este año, en este semestre apareció Flores, que cuando las cosas no le empiecen a salir, es normal y hay que bancarlo. Lo que esto
0: no quita,
4: No creo. Sí, creo que hay algunas cuestiones que tienen que ver con los excesos,
0: ¿sí?
4: Que esas cuestiones sí, hay que corregirlo, hay que hablarle.
0: Y hoy no tuvo para corregir.
4: Hoy tuvo algunos excesos.
0: Ah, bueno, ¿verdad? Entonces
4: pero también tuvo un rival más difícil.
0: Y bueno, lo lógico.
4: Sí, bueno.
0: Estos marcadores y estos jugadores de San Pablo son de un nivel superior al de la media... 75% fue argentino, te diría.
4: Como tuvo algunos errores Herrera, que para mí fue uno de los mejores jugadores de Boca del partido.
0: Pero con la pelota larga,
4: sí, estamos de acuerdo, sí. Y bueno, también son cuestiones para corregir. Sí. Y creo que además, bueno, son dos chicos que
0: juegan igual
4: su primer partido.
0: Son puestos diferentes,
4: sí. Sí, está bien.
0: Internacional.
4: Yo hablo cuanto a los chicos. Primer partido, internacional y la Bombonera.
0: Sí.
4: Con todo lo que eso amerita, ¿sí? Con respecto a este tipo de torneos que a Boca se le estaba haciendo cuesta arriba hace mucho tiempo. Entonces, afrontar un partido de esto con chicos que se están haciendo hombres, que se están haciendo jugadores profesionales, bueno, hay algunas cuestiones que hay que bancársela. No me bancaría cuestiones que hizo Flores si hoy hubiese estado Ceballos y hacía lo mismo, porque ya Ceballos tenía un recorrido importante. Hoy a Flores hay que corregirlo. Estas cuestiones de que venga alguno que diga el Changuito Flores y demás, me parece que
0: son enojado también.
4: Sí, estoy enojado.
0: Te calentaste
4: entonces hace rato que...
0: Con los muchachos de Córdoba que dijeron eso.
4: No importa quién haya sido, porque no solamente eso, lo escucho bastante seguido cuando uno recorre la platea.
0: Sí.
4: Me parece que hay que...
0: También
4: hay que de pasito.
0: Estamos con un modelo Castelletti diferente, que se calienta rápido, no tenés paciencia con lo que opinan distinto, no te gusta nada.
4: No, absoluto.
0: Estás caliente.
4: No, me parece bárbaro que se piense diferente, que se debata.
0: Pero la gente...
4: Lo que no me gusta es que se califique o que se descalifique. Eso no me gusta.
0: Vos decirle Changuito Flores, como dijo uno en la cabina.
4: Yo creo que por las intenciones con las que venía diciéndolo, es una descalificación.
0: Ok.
4: Sí. Está bien. Es una descalificación.
0: Una chanza. Futbolera.
4: Descalificante.
0: Sí, lo tira abajo.
4: Ah, bueno. Ahí
0: está. Yo digo, bueno, pero. A ver, pero le dio de comer Flores.
4: Está todo bien,
0: pero le dio de comer Flores.
4: Bueno.
0: No hizo. De las que tuvo que encarar, no hizo una bien hoy.
4: Sí.
0: Lo mejor que tuvo fue el taco y los centros.
4: Mire si yo al hincha.
0: Pero pará, vamos.
4: Mire si al hincha de.
0: ¿Me acompañas?
4: No. Opina así.
0: Esperá.
4: Que antes venía.
0: Vamos al futbolístico.
4: Dejá
0: el folclore de lado.
4: Digo el, no sé.
0: Pero dame bola.
4: El quemero tal. O el gallina tal.
0: No, pero una cosa es.
4: Bueno.
0: Una cosa es un rival, otra cosa es una chanza con el Changuito Sebán. Pero vamos al futbolístico, que es lo único que me interesa. Folclore, déjalo para los de afuera de la cabina. Lo futbolístico de Flores con la pelota y en el encare no le salió una.
4: Estuvo mejor cuando se tiró.
0: No le salió una. Sí, pero tampoco pudo pasar a ninguno. No los pasó. Una cosa es cuando vos venís a la carrera y encarás. Hoy no le salió nunca porque además frena. Y cuando frena, le tomaron el tiempo. La que tuvo fue muy buena del centro, de la derecha hacia el medio. Y el mejor centro también que tiró en el primer tiempo. Tuvo dos, un centro de cada lado. Y la otra fue el taco que combinó con Blanco a la pasada.
4: Y el encuentro que tuvo con Velasco, que terminó Velasco rematando, que pasó.
0: ¿Pero qué hizo? Fue una descarga. Claro,
4: está
0: eso.
4: Bien, pero.
0: No me exageres, una descarga a un compañero.
4: Pero no estamos buscando de Flores justamente que juegue para los compañeros y que no se haga la.
0: Está bien, bueno, pero eso también te lo hace.
4: Es una descarga.
0: Eso bueno, lo hubiese hecho Belmonte también.
4: No creo. Porque Belmonte lo quiso hacer acá y generó una en el primer tiempo y generó una contra para,
0: bueno,
4: para el San Pablo.
0: Está bien, tiene razón. Ah. Bueno, las mejores de Flores fueron a los no Flores. Fueron jugadas donde.
4: Yo no estoy diciendo que Flores jugó bien, ¿eh?
0: Ah, está bien. Yo dije que fue un paso atrás y vos no te gustó. Alguien le dijo que se parecía al Changuito por cómo enganchó y te enojaste. Te enojaste por todo.
4: Sí.
0: Te enojaste con Cutu. Hoy querés defender a Flores a como de lugar. Sí, me parece que no. Pero no, no ponga la bandera a los chicos, porque bueno, si no pones a los otros en la vereda de enfrente.
4: No,
0: que son anti los pibes. Yo no soy anti nada.
4: No.
0: Quiero que todos jueguen bien. Lo que digo es,
4: sí.
0: A mí, cuando un pibe, y fui primero en defender a Flores, dale, hacé lo que quiero.
4: Pero
0: hay límites. Hay límites. Cuando en el partido no te sale ninguna y vos me tirás un no look y estás en la bolude, a mí no me gusta.
4: Bueno,
0: eso.
4: Si estás enojado por el no look,
0: y sí, ¿cómo no me voy
4: a enojar? Está bien, si eso te enoja para todo el partido, está perfecto. Seguramente pasó lo mismo,
0: pero con para hacer lo mismo todo el partido.
4: Sí.
0: No. La look hizo uno, pero el frenar y querer tirarle la bicicleta y el enganchecito de cero a intentar salir, lo hizo todas y las perdió todas. Por eso digo. Cuando mejor estuvo Flores fue un poquito a la carrera para tirar dos centros, la descarga magnífica que decís vos para Velasco y tirarle un taco a Blanco. Eso fue todo el repertorio de Flores. Todas las demás fueron erráticas. Pero ¿en dónde es Flores picante? Cuando es determinante, cuando te encara para pasarte. Ahora, cuando viene de cero y te quiere hacer la gran Ceballos, no es Flores. Para mí ahí es un jugador que se diluye, porque además peca de morfón. A mí no me da vergüenza a mí ni me creo un detractor de Flores por decir que un jugador es un morfón. Hay que tener cuidado, yo creo que es un límite que algunos jugadores tienen que darse cuenta que no siempre le va a salir todas bien.
4: Lo que te voy a pedir es que no me pongas en la posición de que si yo difiero con tu opinión,
0: sí,
4: es porque te estoy poniendo a vos que seas un contra de los chicos o yo soy un pro Flores. No, acá estamos discutiendo de un partido de Flores nada más. Ni yo soy pro Flores, ni vos sos antichico.
0: No, yo los estoy
4: poniendo en posición.
0: No, yo digo, a mí no me gusta cuando los pibes se confunden rápido.
4: No,
0: como tengo lamentablemente la mala experiencia de haber visto decenas, 5, 10, las decenas que quiera de pibe confundido en la primera de Boca y que duraron 2 minutos, yo no quiero que Flores sea así. Quiero que alguno lo agarre y le diga, mirá, vení.
4: Boca tiene gente.
0: Cálmate.
4: ¿No? Tiene gente como para agarrarlos y hablar.
0: No sé, si quiénes son.
4: Ok, el técnico. Uno.
0: Puede ser, dos.
4: Bueno, ya suficiente, sí, con el técnico,
0: sí.
4: Barbarena.
0: Sí, está bien. Sí, es un técnico que creo que lo escuchan. Otro técnico no los escuchaba.
4: No, bueno.
0: Este tiene autoridad
4: para. Bueno, o sea, aparte ese que lo puso, el que le dio la confianza.
0: Sí.
4: Que hoy, a ver, la verdad es que no esperábamos que Flores sea titular. Había jugado todos los 90 minutos en Mendoza. Y todos esperábamos a Villa hoy. Es la realidad. Es el único jugador que jugó los 90 minutos de los partidos.
0: Sí, pero venía a no jugar. Antes de Mendoza venía a no jugar.
4: Bueno, está bien, pero a ver, se supone que para este partido vamos a poner lo que estaba mejor. Para exponer a Flores, sí, a ver, terminó sacando a Velasco, terminó sacando a Zenón. Yo, la verdad, cuando saca a Zenón el otro día, pensé que le iba a dar unos minutos hoy y no se los dio. Lo hizo desgastar a Valencia, dije, bueno, hoy no va a tener un solo minuto.
0: Esa me gusta, porque ahí ya me diste vuelta a la página y estamos hablando de otro tema que es el entrenador y los cambios. Y sí, ahí yo también, ahí estoy de acuerdo con vos. Estamos lejos de las conferencias, me parece. Estamos mal de reloj, ¿no? La veo complicada, pues no hay ni mira.
4: Aparte, habla primero el visitante.
0: Sí. Por eso. ¿Sí? Bien. Me llama la atención, y no soy el único, los cambios del Vasco. No veo bien el reparto, no estoy de acuerdo con el reparto de minutos de algunos. ¿Sí? De algunos. Lo de un mini ratito de Velasco de 9, yo puedo entender que lo ponga, pero para después sacarlo y poner a Valencia en el estado que está, y me llama la atención. Lo que dijiste, estoy completamente de acuerdo. El otro día Zenón tuvo un buen partido, de hecho fue lo último que le quedaba a Boca de fútbol antes de la salida de Velasco, quedó él, y hoy no juega ni un rato cuando, yo lo dije apenas terminó el partido. Todos sabemos que Paredes tiene una merma en el rendimiento cuando, a ver, promedia la mitad del segundo tiempo con suerte. Y los que están al lado de él, si no dan una mano, que ya cuando el partido arranca juegan poco, porque tienen más tendencia de ir, presionar, tapar, querer participar a espalda de los delanteros, porque de verdad que una cosa que lo haga Casiero ahora también lo hace Belmonte, puede ser una característica, pero no puede ser una constante. Y yo veo que se desgastan en eso, en tapar mucho la salida del rival, y el juego asociado corto que debería tener un mediocampista, yo veo que no lo tienen. Tengo que entrar en la comparación antipática de decir, porque no estoy hablando de otro Paredes, estoy hablando de Milton Delgado. Lo que extraña Boca y ese mediocampo,
5: demasiado, claro,
0: un jugador tan útil como él, que entiende los momentos, que la pelota te la devuelve siempre redonda, que es un receptor inmediato en la derecha, en el centro o en la izquierda, porque juega de manera horizontal. En cambio estos dos juegan cada uno en su carril centralizado, uno a la derecha, el otro a la izquierda, pero es demasiado repetido y de poca variante. Y después, repito, cuando merma el rendimiento de Paredes, ellos no son auxilio. Ahí no entiendo por qué no entró el único que cabía, que era Zenón, o Camilo Rey Domenech. Era la otra variante. Ninguno estuvo ni cerca. Me llama la atención. Lo de Villa me parece bien. No sé cuántos minutos jugó, promedio 15, no mucho más, ¿no?
5: Y entró en el minuto 78.
0: Nada.
5: No, jugó 12.
0: Más el descuento,
5: 17. Está
0: bien. Pero entra para jugar para atrás, no para adelante, porque el equipo está
5: tan lejos. De volante.
0: El equipo está tan lejos ya. Uh-huh. ¿Sabes que Boca después de los 30 no pisó más? Sí, eso es mucho. El otro día pasó lo mismo. A los 27 claudicó, y si no era por aquella de Palacio, también el Morfón Palacio, que en lugar de poner el centro a Flores, se olvidó o no lo hizo, y después le empataron a Boca. No había llegado nunca más desde el minuto 27, creo que fue la última que había anotado. Me parece que es mucho el tiempo que querés cortar el reloj. Digo, ojo con bueno, eso.
5: Ahí, digo, hay, no hay algo físico.
0: Qué bueno, pero si es físico tenés que meter pierna fresca.
5: Es que Boca está utilizando, bueno, salvo el otro día que prácticamente hizo ocho variantes. No tiene
0: ocho.
5: Ocho variantes con respecto al partido anterior, sí. No tiene mucho recambio utilizado, digamos. A ver, Zenón es un recambio importante, pero no está usando. Usa poco.
6: Fue titular en Mendoza.
5: Sí, bueno, pero era un equipo alternativo.
6: Sí.
5: O sea, si Zenón no entra dentro del equipo alternativo.
6: Bueno,
5: Romero, por ejemplo, no entra.
6: Estuvo a punto de irse.
5: Romero no entra ni siquiera en el equipo alternativo. Jiménez no entra ni siquiera en los convocados.
6: Es como que llegó la figura de Ener Valencia y Romero no se utilizó más.
5: Claro.
6: Un Romero que había terminado jugando con algunos goles.
5: Sí.
6: ¿No? No te digo que era para titularidad, pero
5: no
6: dista mucho de lo que hace Valencia, más creo que da un poco más.
5: Bueno,
6: tiene hasta más juego que Valencia.
0: Tiene más ritmo.
6: Sí. Tiene más ritmo.
5: Y entiende más con la pelota, me parece, si tiene que tirarse a los bordes del área, ¿no?
0: Yo del núcleo de los extranjeros que entran habituales, y acá sí lo pongo a Villa, por supuesto, a Ener Valencia, a Nimo Alarcón, a Palacio, el que más ritmo digo, de juego tiene es Paraguayo Romero. Por lo menos de lo poco que vi, tiene más ritmo que todos. Pero después, ahí tenés, no fue utilizado más, quedó frisado y yo no sé ahora cómo estará. A Villa lo sigo viendo igual.
5: Pero bueno, fíjate, pero que Boca hace dos cambios nada más. Volvemos a lo que decíamos de la época de Úbeda, que no utiliza el recambio, ¿no? Sí,
0: no lo quiero comparar con Úbeda.
5: No.
0: Lo comparo con el mismo Robarrena que me está desconcertando. Pero bueno.
5: Está bien, pero igual, fíjate lo que quedó en el banco sin entrar. Una defensa completa.
0: Espera, no te la quiero tirar larga, sí, porque vos tenés todo guardado ahí. Pero en los primeros partidos él me parece que metía más cambio. Y es claro, como que ahora está achicando.
5: Pero
0: cuando el plantel se le debería alargar,
5: sí,
0: él lo está recortando. Esto me llama la atención.
5: Porque tampoco Boca define los encuentros como para decir, bueno,
0: empieza
5: a utilizar. A ver, los triunfos más allá de los de Recoleta, ¿no? Porque el nivel del rival era bastante inferior.
0: Sí.
5: Boca no ha ganado casi partidos holgados.
0: ¿Se quedó en cancha Huracán Boca, me parece, o no?
5: Sí. En el rendimiento, sí.
0: De eso hablo.
6: Pero, Huracán,
0: ¿cómo interpretaste?
5: Va más de mano también con lo físico, ¿no? Se empezaron a caer soldados. Muchachos, no, la, no, mitad la, cancha, la mitad de la cancha que era un violín.
0: Se cayeron, no están jugando directamente. No,
5: pero los
6: y eso se nota.
5: La mitad de la cancha, sí, que era un violín prácticamente, se cayeron. Aranda y Delgado.
6: Sí.
5: Muchísimo.
6: Era el motor del medio y el motor de los últimos metros. Y
5: el creativo.
0: Sí, pero ahí se te cae en volumen de juego, en creatividad. O en ingenio, si querés. Ahora, que se te caigan porque ya después no corren y el equipo pierde la pelota. O el equipo retrocede mucho, ya eso tiene que ver con otra cosa, ¿eh? No con los soldados que se caigan. Porque los que se cayeron, te repito, no juegan. Los que están, bueno, cuando están enteros, juegan lo que pueden, está bien. Pero el tema es que después llega un momento que están fusilados.
5: Pero a nivel de los que lo reemplazan no son... Por ahora no han demostrado estar ni cerca de los dos que están lesionados.
0: No, estamos completamente de acuerdo.
5: Sí, por eso digo, de los soldados que se caen. Digo, y de repente, y también convengamos que Paredes no está en su plenitud física.
0: No, no.
5: Se nota. No, claro. No tiró los córners hoy.
0: Hoy no pateó ninguno.
5: Ni un tiro libre. Los tiros libres casi todo mal.
0: Directamente.
5: Y los córners ni uno.
0: Sí, hoy fue el partido.
5: Ninguno.
0: Que le conté tres pases que fueron a los rivales. Lo que nunca. Lo que nunca. Algunos, cuatro, porque hubo uno que fue detrás del arco.
5: Así todo, no estamos diciendo que lo de Paredes, ¿no? Paredes fue un mal partido, al contrario.
0: No.
6: Sigue siendo
0: el jugador extraordinario.
5: Pero no lo está fuera de lo común. Pero no tenés al tope en lo físico.
0: No, está claro.
5: O sea, estás jugando con ventaja.
6: Yo creo que mucha merma de la no producción o no la fantasía que da Aranda, la producción o la entrega de Delgado, mucho de la merma física de ida y vuelta al equipo tiene que ver con la seguidilla de partidos. Parece que la están sintiendo mucho. Yo no sé cómo será la exigencia del profe Roberti. No creo que labure mucho entre dos días entre partidos.
0: Casi, pero el otro día no jugó, no entró en Mendoza.
5: Sí, es verdad. Con fiebre.
0: ¿Cuándo? ¿La semana?
5: Sí.
0: Ah, lo dijo Peto, ¿verdad?
5: Sí.
6: Estuvo en duda.
0: ¿Belmonte sí jugó?
6: Belmonte sí.
0: Jugó.
5: Belmonte venía a estar lesionado.
6: Belmonte viene jugando todos los partidos desde que se fue Delgado.
5: Tal cual.
6: Claro. Es el que entró automáticamente.
5: Claro.
6: Bueno.
0: Yo a él sí lo noté cansado.
5: A Belmonte.
0: Sí, lo noté. Por momentos lo noté lejos del partido. Y ahí es donde digo, ¿por qué no entra o Camilo Rey o Zenón?
6: Ahora, en el equipo muleto que pensamos para el viernes. Sí. Tiramos la comparativa con Mendoza, Velasco jugó de titular.
0: No, Velasco que pare.
6: Velasco no puede repetir, es por eso.
0: No,
6: eso
0: que voy. Pare un partido porque viene a jugar.
6: Por eso, ¿a quién metés? No tenés Velasco, no tenés Aranda. Flores jugó todo el partido hoy.
5: Qué difícil, ¿eh? Porque vas a terminar cayendo en Palacios.
0: Y jugó Villa.
6: Villa, Zenón al medio. El mediocampo, bueno, Belmonte va a repetir otra vez.
0: Uh-huh. Ahí lo veo complicado. Sí.
6: Mirá que la Bombonera no es Mendoza.
5: No.
6: Donde vos te podés sobreponer. Acá. No, acá. Tres pases buenos, aplauso. Tres pases malos, son silbido o reprobación o murmullo.
5: Vos decís que va a cuidar mucho Boca. Que lo tiene que hacer.
6: Y yo no creo que quiera entregar la revancha con San Pablo.
5: Uh-huh. A ver, la defensa, la misma del otro día.
0: Sí, pero no te da para hacer el medio. Estoy acá, claro, tengo la lista a mano.
5: Rey Domenech.
6: Camilo Rey. Zenón.
0: Sí. Zenón, sí que por izquierda.
6: Vamos a ponerlo. Antes juega Zenón.
0: Lo más natural posible. Sí, Alarcón, ponele.
6: Alarcón, mamita.
0: Y bueno, yo te pongo más o menos lo que hay acá. Valencia de 9.
6: Villa Palacios.
0: Villa por acá y Palacio por acá. ¿Sí? Para que juegue.
6: Seis jugadores, Gaby, que hacen. Entonces, años que no los vemos juntos ni
0: si
6: jugando.
0: Si sacar uno para poner a Romero, no tenés mucho más que esto.
6: Sin ponerle Romero por Valencia. Sí.
5: Que apuesta Chico Bianco.
2: Tenemos al Vasco ya.
6: Gracias. Dale, lo escuchamos al técnico de Boca. Vamos con el Vasco.
7: De Copa Libertadores que es sudamericana. Semifinal, un cuarto de final de una Copa Libertadores. Lamentablemente, ambos equipos están en la sudamericana y bueno, ha sido un partido muy táctico, un partido en el cual sabíamos que los pequeños detalles iban a ser importantes y había que tratar de no cometer errores tontos. Estuvimos serios, arrancaron un poquito mejor ellos y después nos fuimos asentando en el partido y creo que después tuvimos el control. No fue un partido vistoso de ambos equipos, pero nosotros sacamos una mínima diferencia en nuestro campo. Ahora tendremos que ir la segunda, el martes que viene es a Brasil, ya tendremos tiempo de pensar el partido. Como vos dijiste, antes tenemos un partido de liga en el cual tenemos que sumar de a tres y en nuestra cancha. Después veremos mañana, ya ahora vamos a concentrar y mañana veremos cómo están los jugadores, ir preparando el partido, cuestiones físicas, bueno, un montón de cositas que tenemos que analizar.
8: Vasco, acá Sebastián Amato para Boca es Boca. Bueno, dio la sensación de que el segundo tiempo podría haberse aumentado la ventaja, tuvo un par de situaciones más, la de Velasco, Boca. ¿Crees que es corto el resultado? Vos has jugado muchos de estos partidos en Brasil y se juegan siempre así, muy ajustados. ¿Cómo lo ves?
7: No, son partidos muy cerrados, es muy raro, o son pocos los partidos que hay un resultado abultado. Con el miedo muchas veces de no cometer errores, se ve partidos más cerrados, más tácticos, como se dice, con miedo a cometer esos errores, no son vistosos. Bueno, este ha sido, es un clásico, son dos clubes con mucha historia y nosotros hemos ganado solamente los primeros 90, ahora faltan 90 minutos allá y trataremos de ir a buscar el partido, o con nuestras armas tratar de poder clasificar.
9: Acá Vasco, buenas noches. Juan Manuel de Estéfano para Cadena Ceneice Continental. Preguntarte si le encontrás explicación a estos últimos 3-4 partidos que los rivales le manejaron la pelota a Boca aproximadamente los primeros 10-15 minutos, y con respecto al viernes, a ver si tiene chance de debutar Lautaro Bianco.
7: A ver, son partidos, en estos, creo que con Lanús sí, no, con Lanús nos manejaron mucho la pelota, después tanto Central, perdón, Gimnasia como ahora San Pablo la hemos compartido, después veré. El tema del manejo del balón es dónde se manejan los balones, dónde es la posesión. Eso a mí, no, si bien me gusta tenerla, cuando no la tengo, analizo dónde la tiene el rival. Si la tienen los centrales, la verdad que no me interesa y no me van a hacer daño. Pero bueno, nosotros también nos podemos adaptar y tenemos...
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7: Estén bien, bien abiertos para poder tratar de que sus carrileros no salten a presionar o que salten más tarde, que eso fue lo que pasó en el segundo tiempo. Y Alan, estando en la derecha, cierra mucho. Leo, si bien le ha faltado por izquierda esas últimas definiciones, le estaba ganando muchas veces la espalda a los stoppers o al carrilero. Pero veíamos que del otro lado Alan, por su perfil, cerraba bastante, entonces no podíamos aprovechar cuando en nuestra salida saltaban a buscar a Lozano y Miguel podía hacer esas diagonales que en algún momento complicaba a Arbeloa, pero bueno, son situaciones que la vas viendo, y al modificar sus perfiles es verdad que Leo se siente cómodo por derecha, pero por perfil ambos le gusta jugar por izquierda.
14: Vasco, buenas noches, Peto Cabachev, estamos en vivo para Radio República. ¿Sentís que de tu vuelta a Boca hoy ha sido el rival más duro, San Pablo?
7: A ver, son todos duros, la verdad. El otro día lo estaba comentando por Leo Díaz Paredes. Díaz Paredes se lesionó acá jugando una final. Fue a jugar al Mundial, jugó finales, llegó acá y volvió a jugar finales. Todos los partidos acá son finales. Nosotros hemos pasado estos mata-mata con Sarmiento, con O'Higgins, con Recoleta, con Vélez, y ahora nos toca San Pablo. Obviamente que San Pablo es, por historia, por su club, por la plantilla que tienen de jugadores, hay jugadores que no son tenidos en cuenta, que en cualquier club de Europa podrían jugar tranquilamente. Pero sí, es una instancia importante, es un rival importante. Lo que pasa es que ya terminó estos 90 minutos y ahora tendremos que pensar en Central Córdoba, porque necesitamos sumar de a tres en la liga y bueno, porque nos vendría bien también esos tres puntos.
15: Vasco, buenas noches, acá atrás, estamos en vivo por Único Grande. Te quería preguntar por Merentiel, que el otro día no jugó y hoy volvió a salir. Si es que tiene algún problema físico o algo que haya...
7: No, vos viste lo que está corriendo, se le agarra cada calambre, pobre. En el segundo parate me dijo que estaba sintiendo algún aviso en el gemelo. La verdad que presiona, corre, hoy jugó muy bien de espalda, hizo el gol. Es un chico que se ha adaptado a un puesto que no es el más cómodo para él, y lo está haciendo muy bien y nos está dando muchas alegrías. Espero que siga por ahí también.
16: Vasco, acá estamos en vivo para ir bien. A ver, el tema de los centrales de Boca, la historia marcó que siempre o tenían mucha experiencia, o ni hablar lo que dijo el Coco Basile, que tenía que ser feo, pero lo cierto es que no ha pasado muchas veces en la historia que sean dos juveniles. ¿Vos te imaginás, y como estás pasando ahora, que sea Di Lolo y Facundo Herrera, pero en un tiempo sostenido, que ya sean los titulares?
7: Depende de ellos. Hay una competencia sana. Ahora Marco vino de una lesión de casi le duró 20 y 25 días. Nicolás está ahí. Ayrton está en pleno proceso. Es una competencia. Obviamente que trato de poner, ser justo y poner lo que yo creo que lo mejor. Hoy nuevamente han rendido, han estado muy sólidos, han salido con pelota, han ganado los duelos, eso es importante. Creo que defensivamente hoy estuvimos bien, los laterales estuvieron muy bien, tenemos que seguir. Nosotros sabemos que arriba tenemos gente diferente, pero muchas veces el atacar bien es porque tenés una defensa sólida y que se acostumbra a jugar con 30 o 40 metros atrás. Y hoy el rival tiene buenos jugadores, diferentes características, muchos atacan el espacio y nos hemos animado a jugar con esos 30 o 40 metros que les pido, muchas veces mano a mano. Hoy Leandro nos ayudó mucho ahí adelante, me pone contento, pero tienen que seguir. Esto hoy se juega bien, mañana hay que trabajar para jugar el próximo partido bien. Esto es Boca.
17: Vasco, ¿cómo estás? Ezequiel Sosa, estamos en vivo para TIC. Paredes viene arrastrando una molestia muscular ya desde antes del Mundial. Te quiero preguntar cómo vas ante todas finales. Si el hecho de que tenga todas finales por delante no le permite a Paredes poder descansar y estar óptimo.
7: Es complicado, es complicado. Y ha habido en estos días, con el viaje y todo, tres o cuatro chicos con principio de gripe o malestar. Que por suerte no tuvieron fiebre y han jugado. Lilea es uno de ellos, Ascacíbar, Merentiel, Charlie Palacio con una muela, lo van a ver en una cosa así, tiene, y bueno, y quieren estar, y eso me pone bien porque quieren estar, están con ganas, tenemos que tener cuidado, pero sabemos, como siempre digo, cada 3-4 días se va a caer algún soldado y espero que el reemplazo esté a la misma altura.
18: Vasco, acá.
7: Sí.
18: Buenas noches, Candela Liga, estamos en vivo para TNT Sports. Te pregunto más que nada, con la pregunta que hacía el colega recién y el rearmado de la mitad de la cancha, después de la lesión de Milton Delgado, vos optaste por Tomás Belmonte, que vino rindiendo bien. ¿Crees que se acomoda bastante bien en la mitad de la cancha con Ascacíbar y con Paredes? A veces Paredes termina siendo una función más posicional y Belmonte y Ascacíbar suelen subir bastante. ¿Ese es un pedido tuyo o es algo que se va armando también en base al rival? Gracias.
7: No, Hay partidos, hay rivales. Bueno, el ruso llega por sorpresa y Toto también le gusta llegar por sorpresa, como lo ha hecho con Lanús, pero en general. Lo que pasa es que hay momentos que tácticamente le pedimos que sea como el Chelito Delgado. Muchas veces armamos un cuadrado por dentro y el que más retrasado junto con Paredes es Tomás. Pero bueno, es un jugador inteligente tácticamente. Y que bueno, viene de un par ya con 90 minutos, recién me lo he encontrado, estaba cansado, pero bueno, es chico y con ganas, así que bueno, esperemos recuperarlo rápidamente para el viernes.
19: Vasco, estamos en vivo para Fútbol y Rosca. Yo estoy viendo un arquero muy distinto del que llegó. No sé si vos estás viendo lo mismo. Un arquero muy distinto del que llegó. Siento que cada vez se afirma más. Y la pregunta es si vos pensás lo mismo y si estás de acuerdo, ¿qué fue lo que fueron trabajando con Montero para que se vea una solidez, me parece, en el arco más...
7: La verdad, nada. Nada. Hablar. Tener los tiempos suficientes para que se adapte al mundo Boca. Hoy, antes del partido, falleció la abuela y bueno, ahora está viajando a Colombia y sin embargo, bueno, es un golpe duro para él, pero estuvo presente y hizo una gran actuación, como decir. Pero simple, creo que ahí el Tigre Muñoz también tiene mucho que ver en tratar de llevar los tiempos que tiene que llevar una adaptación a un club con todo lo que genera Boca, ¿no? El famoso mundo Boca. Viene de Vélez, respeto a Vélez, pero no es lo mismo que Boca y muchas veces la llegada lleva su tiempo. Igual cuando lo criticaban tampoco tenía mucha razón, pero bueno, ya sabe lo que opino yo. Él hablo bastante y él tiene que estar tranquilo y bueno, me pone contento mantener el arco cero ante un rival importante. Esperemos seguir manteniendo ese arco en cero.
20: Última pregunta. Vasco, acá, Gonzalo Zuli para el diario Ole.
7: Vaya.
20: ¿Cómo estás? Bueno, te preguntaron ya por los centrales, pero yo quiero hacer hincapié en Facundo, en Jager Herrera. Quiero saber si cuando hace un par de semanas que jugó el partido, creo que fue con Racing el primer partido que jugó, si te imaginabas que en este presente lo ibas a poder contar como un candidato a quedarse con el puesto de titular entre los centrales.
7: Lo veíamos en reserva. Ya he dicho, conozco a la familia y sé que de qué está hecho. Después él que tiene que aprovechar la oportunidad y la está aprovechando. Muchas veces vos ves jugadores en reserva que crees que es importante, le cuesta. Nosotros lo que hacemos es tratar de no quemar a los chicos. Lo vamos viendo en los entrenamientos, vamos hablando con los entrenadores, en este caso con Mariano. Y bueno, llegó la oportunidad, lo pusimos, aprovechó, sigue mejorando, sigue mostrando esa entereza que tiene que tener un central de Boca. Gana muchos duelos y está aprovechando las oportunidades. Sabe que no se tiene que quedar ahí, tiene que seguir aprendiendo, tiene que escuchar a los más grandes, saben que ustedes muchas veces nos ayudan con los elogios, es un pibe que escucha y eso es importante, así como todos los que hemos subido, la verdad que son bastante sensatos, hay muchas veces que hay que cagarlo a pedo un poquito con algún tatuaje o algo de eso, pero nada que no suceda. Lo pasa ahora con las redes sociales, la verdad que rompe la bola todo. Ah, son una cosa de loco. Por suerte en mi época no había redes sociales.
20: Hasta ahí.
7: Bueno, hasta luego.
0: Con humor, con frases picantes. Le gusta al Vasco todo esto de comparar. Y...
6: Un humor...
0: Está muy bien.
6: Honesto y brutal al final.
0: Sí, pero bueno.
6: ¿Le rompen las redes sociales?
0: Bueno. La mayoría adherimos todo lo que está diciendo. Que el tatuaje, que las redes, que el...
6: Cambió mucho todo.
0: Que los periodistas no ayudan en los elogios, es verdad, porque se exagera muchísimo.
6: Lo que no cambió, ¿sabes qué es?
0: El reloj no cambió.
6: No, y que Boca tiene que ir a definir al Morumbí como cuando el Vasco era jugador, le hizo 2 goles acá al Palmeiras y fue a salir campeón de América al mismo estadio que va a ir a defender ahora la semifinal, muchachos.
0: Sí, sí. ¿Te gustó Castellete en la conferencia o estás enojado?
6: No, deja mucho el Vasco, deja.
1: No, al contrario, me gustó perfecto con todo lo que dijo, no me gustó los cambios del otro día nada más y algunos de hoy.
6: Pero... Bueno, lo dejamos para la previa del viernes porque...
0: A las 8.
6: Sí, 8 de la noche, gracias Fabio Asa en la puesta al aire allí en 770.
0: Fenómeno.
6: El gran Cutufos aquí en la cabina, lo último.
1: Acaba de ser convocado Satas para la selección sub-19, se pierde desde el 16 al 25 de septiembre, no sé si Boca tiene actividad en esos días.
6: No, pero, sí, San Lorenzo.
1: No va a estar el chico porque juega...
6: Y pará, llega el 25, 26 y 27 juega de nuevo, así que tampoco va a estar.
0: Por bueno, eso. Y aclaremos, lo acaba de decir, viaja mañana Álvaro Montero a Colombia por el fallecimiento de su abuela.
1: Así es.
0: Evidentemente los días dan para que llegue el mismo viernes. Así que veremos si llega y juega o si ataja Bray.
6: Tal vez sea el turno de Bray para que descanse pensando en San Pablo y para que Bray se vaya preparando para el partido con Racing. Porque tampoco estará Montero, ¿no?
0: Exactamente. Nos vamos, yo.
6: Nos vamos. Gracias, Franz Latar. El saludo a toda la gente en el chat del YouTube. Gracias, Peto, en la zona baja. Nos reencontramos el próximo viernes aquí, ¿eh? Mismo estadio, misma cabina, mismo dial, mismo Somos Boca. Cerramos con Federico de Liechtenstein. Un segundo que Peto tiene lo último. Ahora sí, Peto, lo último.
21: Bueno, recordar que mañana se entrena Boca, ya con vistas al próximo partido del día viernes. Imaginamos algunos jugadores que van a descansar pensando en la revancha del próximo martes.
6: Chao, Peto, un abrazo.
21: Abrazo grande, hasta luego.
6: Ahora sí, cierra la voz comercial de Federico de Liechtenstein y disfruten el único de la noche, el de la bestia, nuestro héroe Merentiel. Chao, buenas noches.
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6: Bien, Paredes. Qué bien, Leandro, para que derive esa pelota en Ascacíbar. Se viene Boca, Velasco va, blanco por afuera, por izquierda, centro al medio. ¡El gol de la bestia! ¡El gol de la bestia! ¡Tapó el arquero!
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6: Qué bien, Paredes. Qué bien, Leandro, para que derive esa pelota en Ascacíbar. Se viene Boca, Velasco va, blanco por afuera, por izquierda, centro al medio. ¡El gol de la bestia! ¡El gol de la bestia! ¡Tapó el arquero! ¡Gol! ¡Gol!
0: la bestia, mi héroe es la gran bestia, gol, Merentiel, exactamente, 7 minutos y una jugada fantástica que arrancó con Paredes, abriendo las piernas para que pase de Caño y hace habilitarlo a Casíbar, el ruso para Velasco, este para Blanco contra el vértice, metió el centro de la muerte y Merentiel, en una zona caliente, fue frío, enganchó, se perfiló, primero le tapó el arquero y con el rebote rompió el arco. Boca 1, San Pablo 0, grito sagrado en el templo, gana el Boca del Vasco, mi héroe, sí, mi héroe es la gran bestia gol, Merentiel, Boca 1, San Pablo nada.
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0: ¿Qué tal? ¿Cómo les va? Bienvenidos. Estamos dando comienzo al miércoles de Que Sea Rock. Y lo hacíamos con Keep the Faith, Bon Jovi, y la canción que también le da nombre al quinto disco de estudio de la banda estadounidense de rock. A partir de ahora, 120 minutos del más puro rock nacional e internacional. Bienvenidos.
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0: Escuchamos a Megadeth, año 2004, para el álbum Peace Sells, But Who's Buying, y la canción Peace Sells.
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0: Papa Roach, Last Resort.
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0: Los formados en 1994 en la zona oeste del Gran Buenos Aires. Árbol, tiembla el

0: Cerrando este primer bloque de rock, escuchamos.
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0: Vamos a los Pérez García en vivo, Magdalena.
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0: quiero que saluden con un gran aplauso al querido Ale Sergi. Por favor, un aplauso para él.
1: Hola, chicos.

0: Vamos con un show.
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1: Manal fue la primera banda en el mundo en hacer blues en español. Literalmente nadie en el mundo había hecho lo que Manal. A nadie se le había ocurrido cantar blues en español, pero el trío liderado por Javier Martínez se animó, siendo los primeros músicos en la historia en ponerle palabras en castellano al género. Y encima cantaba un baterista. Una locura.

0: hacerlo. 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

0: Balada internacional para hoy, The Cranberries, año 1994 para No Need to Work y Zambi.
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0: Patricio Rey y sus Redonditos de Ricota, 1993. Cordero Atado se llama el disco de Los Redondos, desde donde escuchamos Yo Caníbal, en el miércoles de Que Sea Rock.
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0: Ahora Los Piojos y el

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0: No te va a gustar, cerrando el tercer bloque de rock con Autodestructivo. Vos quedate porque en el tercer día de la semana de tu programa de rock todavía hay mucho más para compartir.
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0: El clásico de 21 Pilots, reversionado por Our Last Night, Stressed Out.
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0: Aerosmith es una banda estadounidense de hard rock que se formó en el año 1970. Aunque sus principios fueron duros al ser descritos a menudo como una floja imitación de los Rolling Stones, con el tiempo y una serie de respetables álbumes demostraron ser uno de los mejores grupos del género. Avalados por los más de 200 millones de discos vendidos en todo el mundo y por el récord de grupo estadounidense con un mayor número de discos de oro y platino. El grupo se forma de la mano de Steven Tyler, que por aquel entonces tocaba en una banda, The Strangers, se llamaba, Joe Perry, Tom Hamilton. Estos dos miembros de la formación Jam Band. Ambos grupos habían coincidido en varios conciertos y se habían fijado en el estilo de otro, por lo que, tras considerarlo seriamente, decidieron crear su propia banda. Joey Kramer, un batería conocido de Tyler y Ray Tabano, amigo de su infancia, completaron el quinteto inicial. Con un estilo y sonido claro y los cinco miembros reunidos, tan solo faltaba un nombre. Finalmente, tras considerar varias opciones como Steve Jang, The Bananas o Spike Jones, finalmente, sí, se decidieron por Aerosmith. Una combinación entre el disco Aerial Ballet del cantante Harry Nilsson y el cómic Harrow Smith. Bajo este nombre empezaron a trabajar en algunas canciones y tras un tiempo en el que Ray Tabano manifestó algunos problemas con los demás, este fue sustituido por Brad Whitford. Aerosmith comenzó su andadura con algunos espectáculos en directo y la suerte se puso de su lado cuando ejecutivos de la discográfica Columbia Records los vieron una noche y les ofrecieron un contrato. Bajo este sello lanzaron su primer álbum, Aerosmith, de 1973. Un conjunto de canciones con base hard rock e influencias blues, con el que iniciaron su particular sonido descrito como blues rock, que certificaron al disco como doble platino. Así las cosas, 1975 les trae Toys in the Attic. Tras el éxito de ventas que habían tenido con el primer álbum homónimo, con Toys in the Attic superaron los anteriores resultados. De hecho, es el segundo disco de estudio más vendido en los Estados Unidos de la banda, con más de 8 millones de copias. Este fue seguido por Rocks, de 1976, un disco incluido en el listado de los 500 mejores álbumes de la historia, elaborado por la Rolling Stone. Convertidos en superestrellas internacionales, ellos influenciados, y ahora influencia que empezaban a hacer para grupos como los Guns, lanzaron su siguiente disco, Draw the Line, en el 77, inmersos en una inmensa actividad. Entre lanzamientos y giras intensas por todo el mundo, los directos del grupo comenzaron a hacerse visibles algunos excesos de los dos líderes de la banda, Steven Tyler y Joe Perry, cuyo abuso de las drogas hizo que comenzasen a ser conocidos como los gemelos tóxicos. En los años posteriores, mientras trabajaban en el disco Night in the Roots, 1979, Joe Perry decidió dejar el grupo para formar su propio proyecto, siendo sustituido por Jimmy Crespo. Night in the Roots no obtuvo en el momento del lanzamiento el éxito esperado, aunque varios años después de sus ventas alcanzaron el disco de platino y la popularidad de Aerosmith comenzó a bajar en parte.
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0: Los espectáculos que Steven Tyler mostraba sobre el escenario, los que no daba la talla para sus fans. Tras un desafortunado accidente de moto por el que Tyler tuvo que ser hospitalizado varios meses suspendiendo sus conciertos, el grupo lanzó su primer recopilatorio, Greatest Hits, de 1980, que se convirtió en el disco más vendido en los Estados Unidos, con más de 11 millones de copias. A pesar de ello, la banda no atravesaba un buen momento y Brad Whiteford también los abandonó, siendo sustituido por Rick Duffy. Fueron años de poco éxito para Aerosmith, porque cuyo álbum Rocking a Hard Place de 1982 logró unas ventas muy flojas comparados con sus predecesores. En el año 1984, tras un concierto en Boston, Perry y Whitford se reunieron en el backstage con los demás miembros del grupo, manifestando su interés en volver juntos de nuevo. Comenzaron una nueva gira y lanzaron los discos en vivo Classic Live 1 y Classics Live 2. Además, firmaron con una nueva discográfica, Geffen Records, con la que lanzaron el disco Down White Mirror, de 1985. Otro disco con el que no triunfaron como esperaban, en parte por los problemas con las drogas de los integrantes de la banda otra vez. Comenzaron diversos programas de rehabilitación ellos. No sería hasta 1987 cuando llegaría el esperado resurgir glorioso de Aerosmith, que se produjo gracias al disco Permanent Vacation de 1987, sí, con el que recuperan el nivel de popularidad de la década anterior. Pump del 89, Get a Grip del 93 y Nine Lives del 97 fueron sus siguientes trabajos, con los que volvieron a lograr éxitos en cuanto a ventas y varios premios y reconocimientos, además de lanzar la única de sus canciones que fue número uno en Billboard, la que habíamos escuchado anteriormente, I Don't Want to Miss a Thing, elegida como tema central además de la banda sonora de una película que en este caso fue Armageddon y nominada al Oscar a Mejor Canción Original. Este resurgir fue descrito como uno de los momentos más importantes y más espectaculares de la historia del rock and roll, nada más ni nada menos. Aerosmith entró en los 2000 estrenando un show de medio tiempo en la ocasión que reunía al Super Tazón 15, y con el lanzamiento del disco Just Push Play del 2001, con el que volvieron a lograr disco platino. Ese mismo año son incluidos en el Salón de la Fama del Rock. 2004, Honkin' on Bobo, Oh Yeah, Ultimate Aerosmith Hits, recopilatorio 2002, y Music from Another Dimension de 2012 fueron los trabajos discográficos que siguieron, que se lanzaron rodeados de disputas entre los miembros de la banda que comenzaron sus proyectos en solitario. Tras idas y venidas, así como también rumores de separación, el grupo tenía previsto una gira mundial en 2020 para celebrar el aniversario número 50 de Aerosmith, pospuesta por la pandemia claramente de COVID-19. Una historia espectacular de una de las bandas más importantes del rock, que nacía en Boston, Estados Unidos, actualmente activa, Aerosmith, que tiene su cierre de biografía con Jaded.

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1: ¿Qué tal, amigos? ¿Cómo les va? Siguiendo con toda la programación de este programa de turismo y algo más, como lo hacemos habitualmente, vamos a dialogar con Laura Díaz. Ella es una guía especializada en turismo y obviamente se encuentra en el departamento de Malargüe. ¿Por qué seguimos con Malargüe? Porque Malargüe está de moda con la cantidad de nieve caída y, por supuesto, piensan que hasta el 30 de septiembre o más van a tener muy buena nieve. Así comienza este programa con la conducción de Leandro Naín y la producción de Laura Velasco.
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1: Este programa que vamos a realizar lo vamos a hacer con Laura Díaz. Ella es guía en el departamento de Malargüe y por lo tanto una gran profesional que tuve la posibilidad de conocerla y demás. ¿Cómo te va, Laura? ¿Cómo estás vos?
2: Buen día, Leandro. Buen día a toda la audiencia.
1: Bueno, Laura querida, uno de los lugares, diría yo, de más prestigio, digo, en la parte de turismo y que de pronto tiene sus condiciones especiales, es Caverna de las Brujas. ¿Por qué no le contás a la audiencia de turismo y algo más de qué se trata, cómo se llega? Bueno, las consideraciones sobre el tema.
2: Bien, Caverna de las Brujas está ubicado a 65 kilómetros del sur de Malargüe, por ruta 40. Al llegar a la Caverna de las Brujas es un área natural protegida. Se tiene que llevar previamente entrada y turno, que se saca en sistema online. Ustedes llegan al lugar y los guías ya están ahí en el lugar. La Caverna de las Brujas tiene la particularidad de ser turismo aventura. Aquellas personas que no tengan pánico, no tengan problemas de corazón, ningún otro problema motriz, pueden hacer el recorrido interno de la caverna, que es una formación de caliza, es una cavidad que se puede ingresar haciendo turismo aventura, un poco de aventura en tener que acceder un poco arrodillados, estar dentro de la tierra, y se ven formaciones únicas de espeleotemas dentro de la cavidad.
1: Bien, este es un complejo de cuevas y pasadizos, obviamente subterráneos. ¿De qué año data todo esto? No sé, me imagino la era jurásica, pero de todas maneras contame. ¿Y qué encontramos ahí, no?
2: La formación fue desde la era del Mesozoico, hace 200 millones de años, cuando había ingresión marina en todo este territorio. Entonces, bueno, cuando se forma la cordillera de los Andes, se eleva toda la formación de la cordillera y las formaciones de la caverna se han ido formando por la disolución de las aguas internas sobre la caliza. Entonces, bueno, toda una formación de hace millones de años, muy interesante para observar.
1: ¿Y de dónde viene el nombre?
2: De la población local. Ahí cerca a 12 kilómetros está Bardas Blanca, que también es un lugar de gente de campo, de nuestros veranadores que están en la cordillera y hacen la trashumancia, veranada, invernada. Y la gente del lugar le colocó ese nombre porque, bueno, hay muchas historias de que, claro, esa cavidad era todo un hueco oscuro que no se sabía que había dentro porque era un alero. Y ellos lo utilizaban en el lugar para refugiarse cuando tenían que salir a controlar los piños de cabra cuando estaban en parición. Y claro, se escuchaba mucho ruido y obviamente que la gente relacionaba con espíritus que habían en la zona. Entonces, bueno, de ahí cuenta una de las historias que decían que habían espíritus, habían brujas, hasta que encontraron el ingreso y encontraron la primera sala y se dieron cuenta de que ese ruido no eran espíritus, sino eran el agua que venían filtrando desde por el suelo, llegaban a esa cavidad y caían las gotas y se escuchaba el eco desde la puerta. Entonces, bueno, esa es una de las grandes historias que cuentan los pobladores de la zona rural, que por qué se llama Caverna de las Brujas.
1: Claro. ¿Cómo se puede visitar? ¿Qué condiciones hay, Laura?
2: La sala principal es muy amplia, todo el mundo la puede hacer, pero bueno, después se tiene que empezar a ingresar un poco más angosto, todo oscuro, y obviamente con casco y con linternas, que es lo único que nos ilumina.
1: Claro. Qué importante, ¿no? Porque la verdad que eso tiene que ver con la visita y demás. ¿Y qué restricciones hay o recomendaciones que vale hacer la gente? Por ejemplo, una edad, indumentaria.
2: No, la edad, o sea, si cada uno sabe que el límite de edad no es el freno para poder ingresar, no hay problema con eso. Para ingresar sí hay que ingresar con abrigo, porque permanentemente hay 9, 10 grados. Ahora que hay tanta nieve en la zona, hay mucha humedad. Tienen que entrar con pantalones largos, zapatillas bien cerradas, y por ahí no es se exige entrar con guantes, pero por ahí también, como ahora está tan húmeda, se puede ingresar con guantes. Ah, esas serían las restricciones.
1: Claro. Personas que tengan, qué sé yo, problemas respiratorios o cardíacos.
2: También. Eso es una de las exigencias, porque en sí ya es como que yo siempre digo que es un filtro en la caverna de las brujas. Tenemos que hacer un sendero que se accede a 200 metros de altura y por ahí, bueno, uno ya se empieza a dar cuenta si la altura le afecta. Y obviamente que después, como les digo, la primera sala, si tienen claustrofobia o tienen pánico, directamente ya el ingreso interno no se hace. Las mismas personas dicen, hasta acá no más llego. Es como que vamos por etapas.
1: Claro.
2: Así que...
1: El tema de, ¿ustedes le dan, le entregan casco, linterna? ¿Cómo es eso?
2: Sí, una vez que el turista compra la entrada y el turno, se llega a la caverna, están los guías, que somos guías que trabajamos en el lugar, y los proveemos de casco y linternas, y obviamente que se ingresan con 10 personas máximas con el guía. Para hacer el recorrido interno, pero todo el material de seguridad se entrega ahí en la caverna.
1: Laura, querida, vamos a una pausa comercial y enseguida regresamos.
2: Perfecto.
1: Gracias, querida. 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
0: 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Ya volvemos.
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0: Volvemos con Laura Díaz, experta guía, obviamente, del departamento de Malargüe y, por supuesto, con una vasta experiencia en esto de, bueno, de guiar, de manifestarse y demás, como lo estamos haciendo ahora. Laura, te cambio el panorama y nos vamos a lo que es el Malacara. ¿Qué me puedes decir del Malacara?
1: El Malacara es un volcán hidromagmático ubicado al sureste de Malargüe. Se accede parte de asfalto y parte de ripio, son 25 kilómetros de ripio. Se llega al lugar de la formación del volcán, que está ubicado dentro de la misma formación geológica de Payunia. El volcán Malacara tiene la particularidad de ser hidromagmático, que es un volcán que cuando erupciona, erupciona con magma, pero tuvo un choque con agua. Entonces, bueno, tiene la particularidad de que se ingresa por dentro del volcán y se ve todo el perfil de la erupción volcánica. Es un lugar muy importante y único de conocer, y lo bueno es que se puede acceder en vehículo bajo, porque por ahí muchos dicen Payunia, tengo que ir en vehículo alto. No, pero el Malacara está mucho más cerca de Malargüe y se puede acceder en vehículo bajo. Es muy importante eso, saberlo.
0: Y bueno, como te decía recién con la caverna, ¿por qué se le llama Malacara?
1: Y el Malacara tiene una particularidad. Ese campo es un campo privado, de gente de la zona, gente puestera, familia Quesada, que ellos creían que todo eso eran cerros. En los últimos tiempos, en el año 2000, a principios del año 2000, se empezó a estudiar toda la zona de Payunia, y bueno, fue que conocieron de que ese volcán era un volcán, que no era un cerro, y se le llama Malacara también porque los dueños del lugar decían que tenía una ladera muy mala para la pastura, para las cabras, y también era muy malo el lugar porque se les metían las cabras y se perdían. Entonces, por eso le habían colocado el cerro Malacara. De ahí viene el origen del nombre de ese volcán.
0: ¿Este lugar es exclusivamente con guía habilitado para poder llegar?
1: Sí, al ser un campo privado, los guías habilitados que estamos trabajando en el lugar, estamos autorizados por la familia para poder trabajar dentro del volcán, y sí o sí tienen que entrar con el guía.
0: Perfecto. Es un trekking de dificultad baja, según la información que vos también nos diste en algún momento. ¿Cuánto dura la visita?
1: La visita dura 2 horas, 2 horas y media, dependiendo del grupo. Las visitas se hacen por dentro de las cárcavas. Las cárcavas son como los pasillos internos para poder recorrer el interior del volcán. Y la exigencia es media. Hay una cárcava, que es la cárcava de Tito Alba, que es más fácil el acceso porque es más plana, digamos, más llano, y no hay dificultades de roca. Después se sube un mirador, luego se baja a otra cárcava, que es la cárcava de los puentes, que esa cárcava puede llegar a tener un poco de dificultad porque hay roca más suelta y es más angosta. Entonces, bueno, ahí hay un poco más de exigencia para algunas personas, y aparte al final de esa cárcava es oscura. Entonces, por ahí las personas que tienen también claustrofobia, es como que en esa parte ya no quieren ingresar. Pero eso cada uno también va limitándose. El guía va y vuelve por el mismo lugar, así que en eso no hay problema. Lo pasa a buscar.
0: Claro, depende, Laura, del día, cómo esté nublado, lluvioso, lo que sea, se puede ir o no.
1: Exacto. Si está corriendo viento, no se hace, o si llueve, tampoco se hace, por una cuestión de seguridad. Y esa información nos la da el dueño del campo. Él es el que decide y avisa si se hace la excursión o se tiene que suspender.
0: Claro. Laura, ¿vos trabajabas en forma independiente o para alguna agencia? ¿La podés nombrar?
1: No, yo soy guía independiente. Uh-huh. O sea, trabajamos independientemente dentro de estos lugares: Caverna la Bruja, Malacara, Payunia, Las Leñas, El Sosneado. En forma independiente nosotros trabajamos.
0: Para contactarte a vos, ¿qué número o página, lo que tengas?
1: Mis redes sociales aparezco como LD Guía y mi número de teléfono es 264-2303-45.
0: Laura, lo que me olvidé preguntarte es si los costos son muy elevados o no, para tanto para Caverna de las Brujas o para Malacara.
1: Caverna de las Brujas hoy sale, tiene una entrada de 7.000 pesos.
0: Es barato.
1: Eso depende del precio que ponga la provincia, porque es un área natural protegida. Y el servicio a la guiada sale 18.
0: Ajá.
1: El Malacara es el precio que pone la gente del lugar, sale 16.500. Y el servicio de la guiada son 6.500.
0: Tuvimos alguna experiencia nosotros, como periodista, en algún momento que fuimos, pero ¿se pueden sacar fotografías o videos en alguno de los lugares o no?
1: Bueno, la Caverna de las Brujas por ahí siempre con flash, porque estamos en la oscuridad total, no hay problema. El Malacara también no hay ningún problema, pero por ahí dentro de las áreas naturales protegidas, en el caso de Caverna de las Brujas, en la parte externa, si no tienen autorización de áreas naturales protegidas, no se pueden usar dron. Ahí hay un poco más de restricción con relación a eso.
0: Bien, contame un poco sobre lo que está sucediendo hoy en Malargüe con tanta nieve, las leñas, con mucha nieve, los molles. ¿Cómo está la cosa ahora, la temporada?
1: Ha venido una temporada muy buena. Tenemos mucha cantidad de nieve. Hacía bastante tiempo que no teníamos una temporada de este tamaño. Así que bueno, las leñas muy elegido por todos los esquiadores, porque es un centro de esquí internacional único. Y también para la gente que va en familia, que quieren ir a tirarse en trineo, hay un parque de nieve y ahora se ha habilitado otro parque de nieve, camino a Valle Hermoso. Han hecho bastante inversión para poder disfrutar más de más espacio, porque por ahí se concentra tanta cantidad de gente que por ahí también se pone peligroso en el tema de los trineos. Hay muchos accidentes también. Así que bueno, está muy muy buena la temporada de invierno.
0: Qué bueno. En el centro de Malargüe también ha nevado. Contame ahí un poco. ¿No se han cortado las rutas?
1: Sí. Hace 4 días nevó bastante. Ahora para el lado de la cordillera ha nevado muchísimo más cantidad. Ahora bueno, acá en el centro ya ha salido el sol, ya se fue la nieve, pero bueno, las rutas están complicadas, se exigen sí o sí cadenas por el riesgo que ha habido con la última nevada, que ha habido mucha gente que sube sin cadenas y bueno, se cruza un micro, se cruza una camioneta y queda toda la gente varada, así que eso han tenido mucho problema con relación a la ruta.
0: Perfecto. Laura, querida, muchísimas gracias por participar de este programa y bueno, lo mejor para ustedes en esta temporada.
1: Muchísimas gracias, Leandro, por solicitar mi información.
0: Bueno, gracias, querida. Chau, chau.
1: Chau, chau.
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0: De esta manera, señoras y señores, finaliza otro programa de turismo y algo más, y por supuesto con toda la temática de lo que tiene Malargüe, tema nieve y por supuesto esas vistas fabulosas del sur mendocino. Hasta la próxima semana. Chau.
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